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2: Muy buenas tardes, amigos de La Voz de la Nostalgia, desde Manizales, Pedro Antonio Jiménez. Saludo muy cordial, felicitándolos por esa programación extraordinaria. A solicitarles una canción de José Luis Rodríguez el Puma, Te conozco desde siempre. Seguimos en sintonía de la emisora romántica de Colombia, La Voz de la Nostalgia. Desde Manizales, Pedro Antonio Jiménez.
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0: Esta es la hora en La Voz de la Nostalgia. Son las 7 con 10 minutos. 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

0: Esta es la hora en La Voz de la Nostalgia. Son las 7 con 21 minutos. 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

0: 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Esta es la hora en La Voz de la Nostalgia. Son las 7 con 30 minutos. 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

0: Esta es la hora en La Voz de la Nostalgia. Son las 7 con 40 minutos. 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

0: Esta es la hora en La Voz de la Nostalgia. Son las 7:52. 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
1: ¿Quieres saber qué opinan los turistas de Medellín?
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2: 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Y lo mejor, el aguacate que se consigue en cada esquina de las ciudades.
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5: ¿A cómo?
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6: Mm.

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2: Esta es la hora en La Voz de la Nostalgia. Son las 7, con 57 minutos, La Voz de la Nostalgia, de la Cadena Radial Júpiter.
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0: Esta es la hora en La Voz de la Nostalgia. Son las 8 con 11 minutos. 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

0: Esta es la hora en La Voz de la Nostalgia. Son las 8 con 22 minutos. 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

0: Esta es la hora en La Voz de la Nostalgia. Son las 8 con 30 minutos. 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

0: Esta es la hora en La Voz de la Nostalgia. Son las 8:42. 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

0: Esta es la hora en La Voz de la Nostalgia. Son las 8 con 51 minutos. 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
1: 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Objetos que nos facilitaron la vida desde nuestra infancia. Y te los recuerda Juan Felipe Tobón.
2: El juego de stop. El juego de stop es un juego tradicional infantil que se juega con palabras y respuestas rápidas. También se le conoce como tutti frutti o basta. Se juega en un círculo dividido en casillas, donde en la parte superior se coloca nombre, apellido, país, palabra, color y luego stop. El objetivo es dar una letra y llenar cada una de las casillas hasta que al final uno de los jugadores grite stop. Luego se procede a enumerar uno a uno los resultados de lo que escribieron cada uno de ellos. Los que coinciden con el nombre o la palabra que pusieron obtienen el 50%. Los que no coinciden obtienen el 100%. Al final gana el que tenga un mayor puntaje. Aquí se desarrolla la rapidez, la creatividad, la toma de decisiones y el cálculo. En la variante escrita, un alumno escribe la respuesta de cada recuadro en la hoja a partir de lo que sabe, de lo que le dicen sus compañeros. Un alumno lee en voz alta las respuestas y un alumno puntúa en cada recuadro.
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1: Esta es la hora en La Voz de la Nostalgia. Son las 8 con 57 minutos, La Voz de la Nostalgia, de la cadena radial Júpiter.
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2: Ave María, es que este alemán me está jodiendo tanto la vida, hermano. Ya no sé si me vengo o me voy. Ay.
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Esta es la hora en La Voz de la Nostalgia. Son las 9 con 12 minutos. 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

0: Esta es la hora en La Voz de la Nostalgia. Son las 9:42. 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

0: Esta es la hora en La Voz de la Nostalgia. Son las 9 con 50 minutos. 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
1: 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Objetos que nos facilitaron la vida desde nuestra infancia. Y te los recuerda Juan Felipe Tobón.
2: Rollo fotográfico carretes. El rollo de película fotográfico fue inventado por George Eastman en 1884. Eastman patentó la primera cámara Kodak de rollo el 4 de septiembre de 1888. Eastman creó una película de rollo flexible que no requería cambiar constantemente las placas sólidas. Esto le permitió desarrollar una cámara de caja automática que tenía 100 exposiciones de película. El rollo de película sustituyó a las antiguas placas de vidrio, que eran mucho menos prácticas. Con él nacería la fotografía de uso popular.
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0: Esta es la hora en La Voz de la Nostalgia. Son las 10 con 12 minutos. 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

0: Esta es la hora en La Voz de la Nostalgia. Son las 10 con 21 minutos. 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

0: Esta es la hora en La Voz de la Nostalgia. Son las 10 con 32 minutos. 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

0: Esta es la hora en La Voz de la Nostalgia. Son las 10 con 43 minutos. 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

0: Esta es la hora en La Voz de la Nostalgia. Son las 10 con 53 minutos. 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
1: 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Objetos que nos facilitaron la vida desde nuestra infancia. Y te los recuerda Juan Felipe Tobón.
2: Chupones de moda para los años 90. En los 90 los jóvenes estábamos rodeados de muchas tendencias y una de ellas eran los chupetes de la suerte, unos chupetes de plástico o de dulce con diferencia de tamaños y colores. Se decía que cada color tenía un poder diferente. Por ejemplo, el rojo servía para el amor y el transparente era un comodín que todo lo abarcaba.
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1: Esta es la hora en La Voz de la Nostalgia. Son las 10 con 59 minutos. 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

0: Esta es la hora en La Voz de la Nostalgia. Son las 11 con 12 minutos. 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

0: Esta es la hora en La Voz de la Nostalgia. Son las 11 con 20 minutos. 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

0: Esta es la hora en La Voz de la Nostalgia. Son las 11 con 32 minutos. 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
1: Esta es la hora en La Voz de la Nostalgia. Son las 11 con 40 minutos. 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

0: Esta es la hora en La Voz de la Nostalgia. Son las 11 con 52 minutos. 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
1: 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Objetos que nos facilitaron la vida desde nuestra infancia. Y te los recuerda Juan Felipe Tobón.
2: Los beepers fueron dispositivos muy populares durante la época de los 90. Muchos se sentían importantes en tenerlos. En la actualidad, enviar mensajes a un amigo es algo mucho más sencillo, simplemente tomando el teléfono inteligente y abres una aplicación que se llama WhatsApp o Telegram. Sin embargo, hubo un tiempo muy lejano donde esta práctica era muy laboriosa, ya que requería de ayuda de una tercera persona que contestaba al otro lado del teléfono, y necesitabas un pequeño dispositivo llamado beeper para leer lo que otros te escribían a través de esa llamada.
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1: Esta es la hora en La Voz de la Nostalgia. Son las 11 con 58 minutos, La Voz de la Nostalgia de la Cadena Radial Júpiter.
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0: Esta es la hora en La Voz de la Nostalgia. Son las 12 con 14 minutos. 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

0: Esta es la hora en La Voz de la Nostalgia. Son las 12 con 21 minutos. 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

0: Esta es la hora en La Voz de la Nostalgia. Son las 12 con 31 minutos. 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

0: Esta es la hora en La Voz de la Nostalgia. Son las 12 con 42 minutos. 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

0: Esta es la hora en La Voz de la Nostalgia. Son las 12 con 52 minutos. 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
1: Curiosidades. Objetos que nos facilitaron la vida desde nuestra infancia. Y te los recuerda Juan Felipe Tobón.
2: La Pantera Rosa.

es un personaje animado que apareció por primera vez en 1963. En la película original, la Pantera Rosa era un diamante rosa de gran valor. El diamante recibía su nombre por un defecto que le daba la forma de una pantera saltando. El personaje fue creado por Frank Fletcher y David H. DePatie.

0: La serie animada de La Pantera Rosa se emitió por primera vez en 1964 y duró hasta 1980. El primer capítulo de la serie compitió por el Oscar en 1964. La empresa española Banadó creó el videojuego La Pantera Rosa y la llamó La Persecución Más Rosa. En el juego, La Pantera Rosa debe recuperar un tesoro en una casa.
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1: Esta es la hora en La Voz de la Nostalgia. Son las 12 con 57 minutos. 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
3: Buenas tardes, cuando ya son aquí en Venezuela las 12 y 21 minutos del mediodía, quiero aprovechar el momento para desearles a los amigos de La Voz de la Nostalgia en los 1530 kHz de la onda media, allá en Medellín, la pasen de lo mejor, un abrazo.
4: Les habla Gloria de aquí de la vereda de Tiquiribí, Loma del Guamo. Dios me los bendiga. No me había comunicado con ustedes porque se me dañó las redes sociales, entonces no, ni WhatsApp tenía, pero bueno, nuevamente con ustedes. Dios me los bendiga, si son tan amables. Y me colocan ese tema que dice Corazón Mágico de Diango. Ese que dice, corazón, ¿qué le has hecho a mi corazón? Muchas gracias, los quiero mucho, Dios y la Virgen los guarde.
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0: Esta es la hora en La Voz de la Nostalgia. Es la 1:23. 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

Esta es la hora en La Voz de la Nostalgia. Es la 1:31, La Voz de la Nostalgia, de la cadena radial Júpiter.

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0: Esta es la hora en La Voz de la Nostalgia. Es la 1:41. 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

0: Esta es la hora en La Voz de la Nostalgia. Es la 1:50. 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
1: 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Objetos que nos facilitaron la vida desde nuestra infancia. Y te los recuerda Juan Felipe Tobón.
2: La Monareta. La Monareta es una bicicleta fabricada por la empresa sueca Monarch, que se popularizó en Colombia en los años 70. La Monareta es considerada una de las bicicletas más recordadas del siglo XX. La marca Monarch fue fundada en 1908 por Birner Stevenson, en UNEA, Suecia. Monarch se ha posicionado como una marca global gracias a su compromiso con la calidad, el diseño innovador y la satisfacción de sus ciclistas. Monarch instaló en Palmira la primera fábrica de bicicletas en el país.

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1: Esta es la hora en La Voz de la Nostalgia. Es la 1:58, La Voz de la Nostalgia, de la cadena radial Júpiter.
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0: Esta es la hora en La Voz de la Nostalgia. Son las 2 con 13 minutos. 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

0: Esta es la hora en La Voz de la Nostalgia. Son las 2 con 21 minutos. 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

0: Esta es la hora en La Voz de la Nostalgia. Son las 2 con 30 minutos. 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

0: Esta es la hora en La Voz de la Nostalgia. Son las 2:43. 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

0: nuestra infancia. Y te los recuerda Juan Felipe Tobón.
1: El cubo de Rubik. El cubo de Rubik es un rompecabezas mecánico tridimensional creado por el escultor y profesor de arquitectura húngaro Erno Rubik en 1974. Originalmente llamado cubo mágico, el rompecabezas fue licenciado por Rubik para ser vendido por Ideal Toy Company en 1980, año en el cual ganó el premio alemán al juego del año en su categoría de mejor rompecabezas. Hasta el 2020 se vendieron 450 millones de cubos en todo el mundo, convirtiéndolo no solo en el rompecabezas más vendido, sino que es considerado en general el juego más vendido en el mundo entero.
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1: Esta es la hora en La Voz de la Nostalgia. Son las 2:57. 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

0: Esta es la hora en La Voz de la Nostalgia. Son las 3 con 12 minutos. 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

0: Esta es la hora en La Voz de la Nostalgia. Son las 3 con 22 minutos. 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

0: Esta es la hora en La Voz de la Nostalgia. Son las 3 con 31 minutos. 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

0: Esta es la hora en La Voz de la Nostalgia. Son las 3:42. 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

0: Esta es la hora en La Voz de la Nostalgia. Son las 3 con 51 minutos. 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
1: ¿Quieres saber qué opinan los turistas de Medellín?
2: La razón principal por la que estoy en Colombia es porque me enamoré de una colombiana, Marcela, que es ahora mi esposa. Nos conocimos por Facebook, fue un flechazo, por ella es que empecé a venir a Colombia. Y una vez que me enamoré del país, decidí que el negocio tenía que estar acá también. Mi mejor recuerdo de Colombia es difícil porque son muchos, pero si tengo que elegir uno, sería un amanecer con mi esposa en el Tayrona, en el parque de Tayrona, sentados en unas piedras viendo el mar, viendo cómo salía el sol. Es una cosa que no me voy a olvidar nunca. La frase colombiana que más me ha pegado es "qué pena con usted", que me parecía rarísimo cuando recién llegué, que la decían mucho, conté una vez que la decían 17 veces al día y ahora termino yo usándola cada rato también. Lo que más me enamora de Colombia es sin duda su gente. En todos los países en los que yo he vivido, que han sido varios por mi trabajo, nunca me he sentido tan cómodo como en Colombia, nunca me he sentido tan bienvenido, tan aceptado, y esa es la principal razón por la que estoy acá.
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1: Esta es la hora en La Voz de la Nostalgia. Son las 3 con 57 minutos. 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

0: Esta es la hora en La Voz de la Nostalgia. Son las 4 con 10 minutos. 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

0: Esta es la hora en La Voz de la Nostalgia. Son las 4 con 21 minutos. 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

0: Esta es la hora en La Voz de la Nostalgia. Son las 4 con 32 minutos. 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

0: Esta es la hora en La Voz de la Nostalgia. Son las 4 con 51 minutos. 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
1: ¿Quieres saber qué opinan los turistas de Medellín?
2: Ay, que están bien guapos.
3: Sí, okay, bueno, lo poco que conozco de los colombianos, pues son gente muy noble también. 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
5: colombianos. ¿Y le da la nacionalidad a usted o qué?
2: Los invitamos a Tequila, Jalisco.
3: 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Saludos, todos Colombia. Los colombianos son bienvenidos cuando...
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1: Esta es la hora en La Voz de la Nostalgia. Son las 5 en punto. 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
2: ¿Sabes por qué tenemos gases y soltamos flatulencias? Aunque muchos se mueren de vergüenza al tirarse un pedo, lo cierto es que es algo totalmente normal, humano y saludable. Sí, expulsar gases indica que tu sistema digestivo está funcionando bien. ¿De dónde salen esos gases? En realidad hay dos grandes fuentes principales. El aire que tragas sin darte cuenta cuando comes rápido, hablas mucho mientras masticas, tomas gaseosa o usas pitillo o pajilla, tragas aire, parte sube como eructo, pero lo que no sale termina viajando por el intestino hasta que busca su salida. Las bacterias en tu intestino. Tu colon está lleno de miles de millones de bacterias que fermentan restos de comida, sobre todo fibras y carbohidratos que tu cuerpo no puede digerir. Para eso está Gir Power y Total Pro, productos de Fitosalud, para recuperar tu intestino y eliminar todos esos gases y bacterias que no te sirven. Esa fermentación libera gases como dióxido de carbono, hidrógeno y metano. De hecho, se estima que un adulto saludable produce entre 0.5 y 2 litros de gas al día. ¿Y el olor? No todos los gases huelen mal. El mal olor proviene de pequeñas cantidades de compuestos sulfatosos. Estos tienen azufre, que algunas bacterias producen al descomponer proteínas. Por eso, comidas como el huevo, brócoli, cebolla o repollo pueden hacerte soltar bombas inolvidables. ¿Cuántas veces es normal? Un adulto promedio se tira entre 14 y 20 flatulencias al día, aunque muchas veces ni lo notas, porque son silenciosas. Así que si pensabas que solo tú eras gaseoso, no te preocupes, es parte del ser humano. E incluso de los animales. ¿Cuándo preocuparse? Solo si vienen acompañados de dolor, hinchazón excesiva o cambios raros en las heces. En la mayoría de los casos, los gases no son el resultado de un sistema digestivo y una microbiótica haciendo bien el trabajo. 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Así que ya sabes, la próxima vez que salga uno, en lugar de avergonzarte, piensa: mi intestino está activo y sano. Eso sí, procura ser considerado con los que están a tu alrededor.
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3: Hoy te quiero contar cuáles son los peores venenos que están dañando tus riñones sin que lo sepas. 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
1: Hola, muy buenos días. Saludo cordial nuevamente con ustedes aquí en los micrófonos de Radio Reloj en los 1080 de la AM, La Voz de Antioquia en los 1200 de la AM, La Voz de la Nostalgia en los 1530 de la AM, con una invitación muy especial para que participe con nosotros y aclare sus dudas a través del 475-7979, 475-7979, o a través de nuestra línea de WhatsApp 305-435-0914, ahí pueden mandar mensajes de voz o pueden llamar directamente y participar en el programa. Señor Jesús, en este hermoso miércoles, te doy gracias de todo corazón por el maravilloso regalo de la vida, por tu infinito amor y por tu hermosa bendición de ver un nuevo amanecer junto a mi amada familia. Hoy pongo con total confianza en tus manos benditas cada una de nuestras actividades, metas, anhelos, necesidades, pidiéndote humildemente que nos guíes con tu inmensa sabiduría y nos proteja siempre de todo mal. Regálanos un día bendecido, lleno de salud, paz, prosperidad y alegría, y que tu hermosa gracia divina nos acompañe en cada paso que demos en este nuevo día. Vamos a dialogar con nuestros oyentes, la línea telefónica 475-7979, 475-7979. Muy buenos días.
2: Buenos días, Felipe, ¿cómo amaneció?
1: Muy bien, ¿quién habla?
2: Ángela, ¿cómo está?
1: Muy bien, Ángela, cuéntame, ¿en qué te colaboro?
2: El ginecólogo me dice que tengo un mioma en el útero y dice que me tiene que operar, pero yo no me quiero operar. Los periodos míos de la menstruación son supremamente irregulares. Dos semanas me viene mucho, después me para una semana, entonces ellos me descubrieron que tenía un mioma pequeño y dicen, no, hay que operarla. Entonces, a ver qué me puede mandar si es tan amable.
1: Bueno, de hecho los miomas son pequeños, los miomas miden menos de 35 milímetros, los quistes miden más de 35 milímetros y los tumores se miden en centímetros. 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
2: En la última, ¿cómo me dijo? 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
1: Plemium.
2: Por dos meses. Bueno, Felipe, Dios le pague y le dé el cielo, Dios lo bendiga, muy querido.
1: Listo, que te vaya muy bien.
2: Bueno,
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3: Buenos días, don Juan Felipe. 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Dios te bendiga.
1: 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Muy buenos días. Buenos días.
4: Buenos días.
1: ¿Quién habla? ¿Aló? ¿Quién habla?
4: Olivia.
1: Olivia, ¿cómo está?
4: Muy bien, ¿usted?
1: Muy bien, cuéntame.
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1: 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Con eso tiene.
4: ¿Big Factor?
1: Big Factor, sí, señora.
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4: ¿Y qué le agrego para la buena memoria a nivel preventivo?
1: 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Bueno, pues que te vaya muy bien.
4: Bueno, gracias.
1: 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Y el teléfono 444-7202. 444-7202, somos Fito Salud, su tienda naturista de confianza. 5:35, las 5:35, muy buenos días.
5: Buenos días.
1: ¿Quién habla?
5: Luz Adiela Betancor.
1: Luz Adiela, ¿cómo estás?
5: Bien, gracias a Dios, don Felipe. Don Felipe, yo lo llamaba para decirle, pues para preguntarle, es que yo sufro mucho de un dolor en las rodillas. El doctor me dijo que yo tenía artrosis crónica.
1: Sí.
5: Y para un zumbido que tengo en los oídos, para ver si me da el favor y me manda algo. Me dijo que tenía que rebajar. Yo peso 84 kilos, que para hacerme en una operación de rodilla.
1: ¿Cómo le parece? Vea, no necesita ni adelgazar ni hacerse operación de rodilla. Necesitamos dejar de comer carne por un mes. Eso te va a ayudar a bajar de peso también. Deje de comer carne por un mes, ni pollo, ni pescado, ni res, ni cerdo, nada de carne por un mes para que curemos el problema de la rodilla, a ver cómo queda el médico cuando vea que usted está curada. Necesitamos la jalea de tomate con limón, 2 cucharadas 2 veces al día por 2 meses, tomate con limón. Necesitamos una crema que se llama Ceratón para aplicar en ambas rodillas y en ambos codos, 2 veces al día durante 2 meses. Necesitamos las pastillitas de Tripro, una pastillita 3 veces al día por 3 meses. Un producto que se llama Chibú, una cucharadita tintera en un pocillo con agua, 2 veces al día por 2 meses. Eso es para las rodillas. ¿Listo? ¿Listo?
5: Sí, señor.
1: Bueno, ¿qué era lo otro?
5: Lo del zumbido en los oídos.
1: Bueno, para el zumbido en los oídos necesitamos un producto que se llama Omilex, 1 cucharada 2 veces al día durante 3 meses. Necesitamos las goticas de Isolcir, 20 goticas para tomar, 2 goticas en cada fosa nasal, 2 veces al día por 3 meses. Las goticas de Hipercir, 20 goticas para tomar, 2 veces al día por 2 meses. Y la crema de cebolla y crema de tabaco. Una gotica de cada una en la mano se mezcla y se aplica dentro de cada oído 2 veces al día hasta que se le quite ese zumbidito y ese dolor de oído.
5: Ah, bueno, señor. Muchas gracias. Dios lo bendiga.
1: Bueno,
5: yo voy a llamar a pedir los productos.
1: Listo, pues. Después de las 8 puede llamar y pedirlos. ¿Listo?
5: Bueno, señor. Yo le pague.
1: Bueno, que le haya muy bien. 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Recuerde que cada enfermedad tiene un tratamiento. Si usted hace el tratamiento incompleto, no va a haber nunca el resultado. Es como cuando usted va a hacer un sancocho y no tiene hino yuca. ¿Qué va a hacer? ¿Yuca cocinada? Eso nunca le va a quedar un sancocho. Necesita los demás ingredientes, la racacha, la papa, la mazorca, el plátano, las carnes que le va a echar para poder hacer un buen sancocho, ¿cierto? Pero usted dice, no es que no tengo sino tres papas, te haga sopa de papa, caldo de papa o haga puré de papa, pero sancocho nunca. Entonces, hacer las cosas correctamente para que pueda curar el problema del todo. 444-7202, 444-7202. Noto que hay mucha gente indisciplinada que tiene tres, cuatro enfermedades. Yo voy a tomar esto de esta, esto de esta, esto de esta, esto de esta, y no ven el resultado y después llaman a hacer el reclamo. Mire la señora de ayer, que tenía como 11 enfermedades y de cada enfermedad tomaba un producto. Y le dije yo, señora, concéntrese en una enfermedad, en la más delicada. Cure primero una enfermedad, luego sigue con la otra y luego con la otra. Pero usted ha dicho que yo puedo hacer varios tratamientos. Sí, pero es que eso no es un tratamiento. Estás zapoteando los productos y nunca vas a ver el resultado. Si vos tenés un dolor de cabeza y para el tratamiento del dolor de cabeza son 5 productos, cura primero el dolor de cabeza. Apenas cures el dolor de cabeza, seguís con las rodillas, con la espalda, con el colon. Pero si tomas uno de cada de cada enfermedad, nunca vas a ver el resultado. Entonces, hagan las cosas bien hechas para que solucionen el problema y para que no tengan que estar haciendo reclamos. Y se abre la boca de oreja a oreja para decir, es que eso no me ha servido. No, hagan las cosas bien hechas o no hagan nada. Hola, buenos días. Hay gente que tiene la costumbre de que escucha varios programas, entonces toma un poquito de este, un poquito de este, un poquito de este. No, defínase, defínase. Si usted va a tomar los productos de X parte, tome los productos únicamente de esa parte. Si va a tomar los productos de Fitosalud, únicamente de Fitosalud. Después es como cuando usted le pide a varios santos que cuando le concede el deseo usted no sabe quién fue el que lo cumplió. Y entonces se mete en un lío porque usted no le cumplió a ninguno y ahí van a empezar a cobrarle. Entonces pilas con eso, pilas con eso. Muy buenos días. Aló. 5:42 a.m, las 5:42 a.m, la línea telefónica habilitada 475-7979 para que participe con nosotros a esta hora. 475-7979, despeje sus dudas, son en directo. Acá el programa no es grabado, es en directo para que usted con toda la tranquilidad del caso pueda consultar, tomar nota o grabar lo que se le dice, comprar los productos y empezar a solucionar esa enfermedad que le viene aquejando. 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Es como el que dice, yo por qué voy a llamar a Felipe, voy que Alejandra me explique. Alejandra no puede explicar. Entiendan que para eso es el programa. El que sabe la receta, la fórmula, soy yo. Ni en la línea telefónica, ni personalmente, le van a dar la receta. Llámeme directamente al programa. Yo le digo qué necesita y luego procede a comprar los productos. Ese es el orden de las cosas. ¿Listo? 475-7979 o a través del WhatsApp me pueden mandar un mensaje de voz al 305-435-0914. 305-435-0914. Muy buenos días.
6: Buenos días, don Felipe. Habla con Sandra de Santa Elena. Es para decirle que tengo una perrita que tiene parvovirus y pues hace 3 días. A ver, ¿usted qué me recomienda para eso? Porque pues no toma y no como sola agüita y vomita como una babasa. Y ensucia, pues, como pura sangre. A ver, ¿qué me recomienda usted?
1: Bueno, es un caso que se está volviendo muy común. y es una infección que le da en el sistema inmunológico a los animalitos y les afecta el tracto digestivo o el intestino o el colon. Entonces necesitamos darle, y es muy contagioso, para que no estén dándole besos o picos a su mascota en el hocico, porque ellos tienen una cantidad de bacterias allí y se van a llenar ustedes de llagas y de otras enfermedades. Se les puede transmitir incluso este tipo de enfermedad. Se transmite entre los perros, porque los perros acostumbran comerse las heces de otros perros o incluso las mismas heces de ellos o el popó. Entonces pilas con eso. Mire, necesito mire, yo le voy a dar opciones para que le dé a tomar los productos al perrito. Una opción muy práctica es preparar los productos en heladito o en hielo, para que se le den un hielito diario con los productos allí, para que sea mucho más práctico que estar persiguiendo el perro para que tome una jalea o que se tome una fibra. Mire, acá necesitamos el Alfinix, 2 cucharadas en un recipiente con agua. Agréguele 2 cucharadas de la jalea de guanábana y 3 copitas de retrovitón. Todo eso se mezcla y se le va a dar al perrito. Ya usted verá si en la coquita donde debe el agua o en el alimento seco se lo mezcla para que lo consuma con el alimento, o si lo mete al congelador y todos los días le da un hielito con estos productos. Que no le falte el retrovitón a sus mascotas para evitar todo ese tipo de enfermedades nuevas que están apareciendo y que están generando riesgos para la familia también. Porque es que mire que mucha gente adoptó, o más bien optó por tener una mascota en su casa en lugar de hijos, y le dan todo a esa mascota, a ese perrito. Está bien, pues la decisión de cada uno, y cada uno hace con su plata lo que quiera. Pero también hay que poner cuidado de esas enfermedades, donde si usted lo lleva donde un veterinario, le va a aplicar la eutanasia. Es para que no lleguen hasta allá, porque los animalitos también tienen derecho a la vida y a la salud. 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Eso se lo da a diario durante 2 meses para que le solucionemos el problema al perrito. 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
7: Felipe, buenos días. ¿Cómo estás? Con María Arenas. Felipe, para preguntarte qué puedo usar para unas manchas que tengo en la cara, ¿qué puedo tomar?
1: Bueno, primero hay que tomar el retrovitón. Son 3 copitas al día, la primera en ayunas durante 2 meses. Se va a aplicar una cremita que se llama Yug, 2 veces en el día y 1 en la noche. Calcule más o menos 6 horas. Si se expone mucho al sol, aplíquela cada 6 horas. Si no se expone al sol, aplíquela 2 veces al día. Puede ser en la mañana y en la tarde. Y por la noche vuelve y la aplica. Listo. Mientras más poquito aplique, más rápido va a quitar esas manchas. 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Buenos días.
8: Buenos días, don Felipe. Mi nombre es Luz. Me dice, por favor, si el parking me sirve para una verruga que tengo en la parte de la nariz. Muchas gracias.
1: Bueno, hay que tener en cuenta si la verruga es pica, rasca, si cambia de color, si crece. Porque si tiene esa reacción, es un posible cáncer de piel. No es para que se asuste, porque eso se puede curar. Si esos son los síntomas que tienen, esa rasquiña, piquiña, cambia de color, cambia de tamaño, cambia de posición, entonces necesitamos el retrovitón, 3 copitas al día, la primera en ayunas por 2 meses. Palki, necesita el palqui, 1 copita 3 veces al día durante 2 meses. Y aplicar una crema que se llama Yuk, 2 veces al día hasta que se desvanezca, ¿sí? Si no es el caso, si simplemente es una verruga, pero ni rasca, ni pica, ni molesta, entonces le recomiendo más el Alidox. Se aplica con un algodoncito o un copito 2 veces al día hasta que elimine la verruga. Recuerde que el palqui no es para verrugas, el palqui es para espolón, calcáneo o lo que llaman pie de atleta. Necesitamos, nos sirve para juanetes, jarretes, hernias y para aplicar en el tabique, tanto para enderezar el tabique como para que la persona no esté moqueando cada rato o no ronque el palqui, pero el palqui no es para las verrugas. 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Hola, me lo han recomendado mucho las señoras que les ha sobrado por un espolón y se lo empiezan a aplicar en la piel y que les ayuda a eliminar las líneas de expresión, lo que llaman las arrugas. Pero se debe aplicar de la nariz hacia la oreja en esa dirección, porque si lo aplica de la oreja hacia la nariz le va a quedar la nariz arrugada. Entonces se aplica en esa dirección para quitar la pata de gallina, para quitar las arruguitas que tiene en la cara. Listo, o en la piel. Hola, buenos días. Buenos días. Bueno, ahí está habilitada la línea para que participe. Todavía nos quedan 10 minutos de programa. 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Te recuerdo que está a la venta la boleta para la integración que vamos a tener en Sabaneta el sábado 6 de junio, de este sábado en 8 ya, vamos a tener la integración en Sabaneta, en la fonda de Sabaneta. 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Quien no quiera almorzar, se le reconocen 30,000 pesos consumibles, bien sea en gaseosa, en cerveza, en lo que quieran tomar, se le reconocen 30,000, no se le devuelven los 30, porque pues la plata que le está pidiendo es para rentar el negocio y poderles hacer el evento. 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Entonces tengan en cuenta que ese es el valor para esa integración. La conferencia, que no tiene ningún costo, pero yo necesito desplazarme allá también. Y necesito dedicar mi tiempo a ustedes también, para que ustedes aprendan. Y necesito que pongan atención, o que graben, o que copien las recomendaciones.

0: Encontramos en la Fonda de Sabaneta, sábado 6 de junio, a partir de las 2 de la tarde. Listo. Hola, muy buenos días.
1: Buenos días, don Felipe.
0: ¿Quién habla?
1: Pues habla, ¿cómo le va?
0: Muy bien, Anita, contame que te colaboro.
1: Bien, gracias para preguntarle que para el asunto de los oídos, que son como, pues, que sorda, ¿qué es lo que hay que hacer? La manzanilla, ¿y qué más es?
0: Pero ella es que es sordomuda, ¿o qué?
1: Sí, señor.
0: Ah, bueno, entonces mira, ahí necesitamos el Lanur, porque si no le limpiamos la garganta no vamos a hacer nada. Entonces necesitamos el Lanur, una cucharada dos veces al día durante 3 meses. Necesitamos el Super K, una cucharada dos veces al día por 3 meses. La jalea de naranja agria y la jalea de limón con jengibre. Una cucharada de cada una en un pocillo con agua, se mezcla, se toma dos veces al día por 2 meses. Y para los oídos necesitamos las goticas de Isolcir, 20 goticas para tomar, 2 goticas en cada fosa nasal, 2 veces al día durante 3 meses. Las goticas de Hipercir, 20 goticas para tomar, 2 veces al día por 2 meses. Omilex, una cucharada, 2 veces al día durante 3 meses. Y la crema de cebolla y crema de tabaco, una gotica de cada una en la mano, se mezcla y se aplica dentro de cada oído 2 veces al día hasta que recupere la audición. Es muy importante que todas las noches, esto es únicamente para los sordomudos, todas las noches en una olla con agua va a echar unas hojitas de laurel. Laurel, mantenga bastantes hojitas de laurel en la casa, no importa si están secas o frescas, igual le van a servir. Unas cuantas hojitas de laurel, puede ser un puñadito de hojas de laurel. Esto lo pone a hervir en una olla con agua, con la olla tapada. Luego de que hierva, lleva la olla a la poceta, con cuidado de no irse a quemar. Destapa la olla y el paciente sordomudo coloca una toalla encima de la cabeza y va a recibir vapores en el oído y hacer vahos. Vahos es como inhalar el vapor del laurel, ¿sí? Eso lo hace toda la noche sin meter la cabeza en la olla, pues porque se quema. Es recibir nada más el vapor, como cuando hacíamos de niños desesperados nosotros en la adolescencia por quitarnos el acné, que hacíamos vahos que para que nos brotara el acné y la mamá nos lo pudiera quitar. Entonces recibir el vapor o en un oído, luego en el otro, e inhalar ese vapor, si siquiera 5 minuticos diario, va a llegar un momento en que el oído va a ser... Sí, como destapando una botella. Así, listo. Cuando eso pase, no vuelven a utilizar el laurel, sino manzanilla, para que acabe de sacar la suciedad que hay en el oído. Y se complementa con lo que le acabo de decir de Fitosalud, para que internamente vaya haciendo la limpieza, mientras el laurel y la manzanilla lo hacen de manera externa.
1: Ah, bueno, muchas gracias, don Felipe, y feliz día.
0: Listo, pues, que te vaya muy bien.
1: Gracias, don Felipe.
0: 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Pero cada uno es libre de pensar lo que quiera. Nosotros le brindamos una solución, ya ustedes verán si la toman o no. Muchísimas gracias, amigos oyentes. Les cuento que ahorita en el transcurso de la mañana vamos a tener apagada Radio Reloj y la voz de la nostalgia, no sé a qué horas, porque estamos esperando que lleguen los trabajadores a transmisores, porque desde ayer le están haciendo mantenimiento a la antena, y para poder subirse a lavar la antena y a pelarla para luego pintarla, tienen que apagar la emisora por completo. Ayer lo intentaron en la mañana, pero es que eso encalambra demasiado y no quiero que me vaya a electrocutar un muchacho de estos. Entonces vamos a sacrificar parte de la mañana de las 2 emisoras, para hacerle mantenimiento a la antena y que podamos tener el sonido y la señal por mucho tiempo. ¿Listo? Entonces, para que comprendan un poquito, no se asusten, simplemente estamos en trabajo de mantenimiento. Ayer algunas personas en diferentes sectores llamaban y decían que la emisora sonaba con ruido, que se escuchaba por allá como con cucuyos, que pasaba. Esa es la explicación. Ayer fue que le bajaron potencia para que usted no se privara de la programación de Radio Reloj. Pero los muchachos me dicen que es muy complicado subirse ya con ese voltaje tan grande que produce esa antena. Entonces, para que por favor lo tengan en cuenta y no se asusten, más o menos 9:30 estamos nuevamente al aire para que ustedes disfruten de la señal de Radio Reloj y la voz de la nostalgia que comparten la misma antena. Entonces,

0: para que lo tengan en cuenta. Muchísimas gracias. Sigan en sintonía con la programación que tenemos en La Voz de Antioquia. Y en Bienvenida Estéreo continúa normal. Pues de hecho, el sacrificio de Bienvenida y La Voz de Antioquia se hizo en Semana Santa. Pero ya estamos full con ellos. Entonces, pilas, estamos pendientes del cambio de equipos para tener un sonido digital, estéreo, bien bacano. Pero todo con calma. Primero lo uno y después lo dos. Muchísimas gracias, un resto de día muy feliz y que Dios nos bendiga. Ah, entonces hoy no tenemos programa en Radio Reloj, para que lo tengan en cuenta, para que los muchachos puedan extenderse un poco más y hacer el lavado de la antena. Pero tenemos programa en La Voz de Antioquia de 9 a 11 y de 12 a 1 en La Voz de la Nostalgia. Un resto de día muy feliz, que Dios nos bendiga. Chao, chao.
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0: Un amor en cada esquina, Raúl Santi, a esta hora de la mañana. Buenos días, buenos días, muy buenos días, familia de corazón joven. Bienvenidos a este miércoles 27 de mayo en La Voz de la Nostalgia. ¿Cómo amanecieron todos? Ya vamos en la mitad de la semana, el cuerpo sabe que el viernes viene en camino. Así que siéntense, siéntense. Súbanle al radio, o bueno, sigan acostaditos y déjense llevar, que hoy los recuerdos suenan con fuerza aquí en La Voz de la Nostalgia, en Descorchando los Añejos. Buenos días, nostálgicos. Mi nombre es José Fernando El Pollo López. Aquí continuamos con esta buena programación bajo la coordinación de Juan Felipe Tobón. 6 de la mañana con 16 minutos, aquí en La Voz de la Nostalgia, el corazón de la radio.
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0: Bienvenidos.

0: Con un poco de amor nos cantaba Juan Gabriel a esta hora de la mañana, 6:18 minutos, aquí en La Voz de la Nostalgia. Nos vamos a ir a esta hora de la mañana con el Tres a la Vez, Tres a la Vez.
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0: Ahí teníamos los tres a la vez con el pequeño gigante de la canción, Nelson Ned. En la primera canción, La Última Noche. Esta segunda canción de los tres a la vez estaba Mi Manera de Amar. Y esta tercera canción, Déjame Si Estoy Llorando, aquí en La Voz de la Nostalgia. 6:30 ya. El corazón de la radio, ya regresamos.
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Laura León nos cantaba Dos Mujeres, Un Camino, aquí en Descorchando los Añejos, en la voz de la nostalgia. El corazón de la radio, 6 de la mañana con 38 minutos ya. El

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0: Ahí estaba pues Yolandita Monge que nos cantaba Cierra los ojos a esta hora de la mañana en La Voz de la Nostalgia. Recuerden que la nostalgia no es tristeza, es la manera bonita que tiene el corazón de decir eso fue importante para mí. Continuamos en Descorchando los Añejos a las 6:47 en el corazón de la radio.
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0: Ven, ven, que se va la vida, nos cantaba Diego Verdaguer, con esa voz tan espectacular, que hay voces, hay melodías y letras que, aunque pasen los años, siguen sonando igual en el alma. Y aquí, en La Voz de la Nostalgia, 6 de la mañana con 50 minutos.
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0: Amante Bandido nos interpretaba Miguel Bosé a esta hora de la mañana con la voz de la nostalgia. 6:55 minutos.
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0: Estaba Luis Aguilé con esta canción, Pinocho, a las 6:58 aquí en Descorchando los Añejos, en el corazón de la radio. Ya regresamos.
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0: Pobre Gorrión nos cantaba Vicky a esta hora de la mañana. 7:11 minutos. Recuerden dejar sus canciones en nuestro WhatsApp 305-473-7772. En La Voz de la Nostalgia estamos en Descorchando los Añejos.
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0: Respirando, nos cantaba Bárbara y Dick a esta hora de la mañana en Descorchando los Añejos, la voz de la nostalgia. 7 de la mañana con 15 minutos.
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0: Un buen perdedor, nos cantaba Franco De Vita a esta hora de la mañana, 7:19 minutos. Aquí en La Voz de la Nostalgia es hora de irnos con el 3 a la vez de la hora.
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0: Herbert Vilar nos cantaba Ya para qué en Descorchando los Añejos, aquí en La Voz de la Nostalgia. 7:43 a.m. Ustedes ya saben que pueden solicitar sus canciones en el 305-473-7772. Estamos Descorchando los Añejos.
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0: Tú ni te imaginas, Basilio Fergus en La Voz de la Nostalgia a las 7 de la mañana con 51 minutos, descorchando los añejos.
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0: Francis Cabré nos cantaba todo aquello que escribí en la voz de la nostalgia. Bienvenidos a todos los que están conectándose a esta hora de la mañana en el corazón de la radio 1530 AM y por www.lavozdelanostalgia.com. Saludos especiales a todos.
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0: Claudia Osuna nos interpretaba Brillaban tus ojos el amor. Aquí en La Voz de la Nostalgia, 7 de la mañana con 59 minutos ya en el corazón de la radio. Ya regresamos.
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0: Víctor Heredia nos cantaba esta linda canción, Razón de Vivir, en la voz de la nostalgia. 8 de la mañana con 8 minutos. Bienvenidos a todos los que están llegando a la sintonía del corazón de la radio. Estamos descorchando los añejos.
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0: Ay, pena, penita, nos cantaba Lolita a esta hora de la mañana, 8 de la mañana con 12 minutos, la voz de la nostalgia, el corazón de la radio, Descorchando los Añejos.
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0: Tarde o temprano, nos cantaba Camilo Sesto a esta hora de la mañana, 8 de la mañana, 16 minutos. Recuerden solicitar sus canciones en el WhatsApp 305-473-7772. Y precisamente nos vamos hacia nuestro WhatsApp. Nos dice Freddy Medina desde Boston, Estados Unidos. Un saludo muy especial para Freddy. Gran sintonía de La Voz de la Nostalgia en Estados Unidos, Boston. Y él quiere escuchar Los Tres a la Vez con Juan Gabriel. Con muchísimo gusto, Freddy. Gracias por la sintonía. Saludo muy especial. Abrazo a la distancia desde La Voz de la Nostalgia aquí en la ciudad de Medellín.
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Ahí teníamos pues los tres a la vez que disfrutábamos aquí en Descorchando los Añejos, la voz de la nostalgia, cual tres a la vez solicitó el señor Freddy Medina. Saludo especial a la distancia desde Boston, Massachusetts, Estados Unidos, en los Estados Unidos, como decimos nosotros, al otro lado del charco. Muchísimas gracias por la sintonía y este tres a la vez lo tuvimos con la primer canción de Juan Gabriel. Se escuchaba Juro que nunca volveré, la segunda Lágrimas y lluvias, y esta que termina En esta primavera. Y desde Boston nos regresamos para la ciudad de Medellín y continuamos en nuestro WhatsApp saludando a nuestros oyentes. Nos dicen, buenos días, voz de la nostalgia, con Arley Carmona desde Belén de Umbría, aquí escuchando Descorchando los Añejos. Por favor, me gustaría escuchar Alma Mía de Dorian. Con mucho gusto, hombre. Muchísimas gracias por la sintonía. Ese Belén de Umbría, creo que ese es Belén la Nubia, aquí en la ciudad de Medellín, en el sur. Muchas gracias por la sintonía a todos. 8:28 minutos en Descorchando los Añejos, la voz de la nostalgia.

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0: Iván nos interpretaba esa canción, Te Quiero Tanto, en la voz de la nostalgia. En 20 minutos ya tendremos las 9 de la mañana.
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0: Ahí está el puertorriqueño Felito Félix con esta canción, ¿Por qué me gustas? Canción que tuvo lanzamiento en 1978 y la disfrutábamos y recordábamos aquí en Descorchando los Añejos, en el corazón de la radio, la voz de la nostalgia, 1530 AM.
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0: Todo, todo, todo nos cantaba Daniela Romo, canción que solicita el señor Giovanni Andrés desde el corregimiento de Alta Vista. Giovanni, un saludo muy especial. Gracias por estar en sintonía de La Voz de la Nostalgia. Estamos descorchando los añejos. 8:49 minutos. Saludamos muy especialmente también a la señora Jelly, que se encuentra en sintonía de Descorchando los Añejos, aquí en los 1530 AM, el corazón de la radio.
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0: A las 8:56 minutos, pero antes tuvimos esta cobardía con Chiquetete, que la solicitaron también desde el corregimiento de Alta Vista. Continuamos disfrutando de estas maravillosas canciones. No olviden, en el 305-473-7772 pueden dejar sus canciones en Descorchando los Añejos.
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0: Te extrañaré por siempre, interpretaba Elio Roca. Ya tenemos las 9 de la mañana en Descorchando los Añejos. Más adelante tendremos una buena programación también acá en La Voz de la Nostalgia. Ya regresamos, 9 de la mañana en punto.
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querida familia, paz y bien en esta hermosa mañana de hoy miércoles, día sagrado, día dedicado a San José, un día lleno de paz y de amor. Que este día de hoy miércoles dedicado a San José sea un día lleno de paz, de amor para todos los hogares, para todas las familias, de que hagan un propósito de cambio en sus vidas, de que vivan en paz, de que vivan con mucha armonía, de que se llenen de salud espiritual, corporal y también psicológica, porque podemos observar todo lo que está ocurriendo en la sociedad, en la humanidad, perdiéndose en muchas vidas en la humanidad por la violencia. Se están perdiendo muchas vidas en medio de los hogares, hijos que están haciéndole daño a sus madres, y también las madres haciéndole daño a los hijos, o el papá haciéndole daño a los hijos, o los hijos daño a sus padres. La sociedad, el hogar, la familia se encuentra en este momento en mucho caos. Se requiere de mucha oración, de que hoy miércoles pedamos la intercesión hermosa y sagrada del patriarca San José, el esposo de María, para que San José interceda por la paz de todos los hogares, de ustedes, todas las familias, de que tengan paz todas las familias, que se llenen de la gracia del Espíritu Santo, que se llenen de amor y de fortaleza, de que vivan llenos de la gracia del Espíritu Santo. La violencia no trae nada bueno para ustedes. La violencia ocasiona vacíos emocionales en las vidas de ustedes. Llénense de amor, porque por eso es que hay tanta violencia en el mundo, porque el ser humano está vacío, está sin amor y ha perdido el amor propio. Ya los seres humanos no se quieren y se lanzan al ruedo llenos de agresividad, de odio, de violencia, y están pasando situaciones trágicas en medio de las familias. Que un hijo le quite la vida a su madre es algo terrible, algo muy preocupante, algo que destruye la sociedad integral dentro de la vida de un hogar. El hogar debe de ser siempre sagrado, como siempre lo ha sido. El hogar ha sido sagrado, la constitución de la familia ha sido sagrada. ¿Cómo se va a dejar dañar, afectar la familia? La drogadicción, el alcoholismo, están acabando con la juventud. Y los jóvenes también están cometiendo ese error de irse por ese camino de oscuridad que no los está conllevando a nada sano, a nada bueno. Y se están dejando perder, sabiendo que la vida es tan bella. La vida está llena de amor, de alegría. La vida está llena de lo más hermoso y la creación de Dios, la juventud. Ustedes jóvenes, hagan en sus vidas propósitos de cambio, de manejarse muy bien, de ser sensibles ante el dolor, de llenarse de amor ante sus padres, apartar de sus vidas ese espíritu de drogadicción, de alcoholismo. Las drogas están acabando con la juventud actual hoy en día y produce enfermedades psicológicas. El consumo de droga les afecta la mente a los jóvenes y cometen errores. Y se están perdiendo muchas vidas de jóvenes, que si estos jóvenes pueden cambiar, el día de mañana van a ser seres humanos excepcionalmente maravillosos. Los jóvenes, los que no se sienten en capacidad de cambio, pidan ayuda a sus padres, a un internado, que Dios nunca los va a desamparar. Además, ustedes son creación de Dios, y Dios los creó a su santa imagen y semejanza. Manéjense bien los jóvenes, la familia, los padres de familia, denle muy buen ejemplo a los hijos, para que los hijos puedan crecer con ese amor tan grande, para que los hijos puedan crecer llenos de la gracia del Espíritu Santo. Maravilloso. Pero si en los hogares, los padres de familia, desde que se levantan por la mañana, están generando un conflicto familiar, pues entonces, ¿qué ejemplo están dando al resto de familia? Si el papá se levanta por la mañana agresivo, acabando con todo en el hogar y los niños pequeños, mirando ese ejemplo, no es nada bueno, no es nada sano para los niños. O la madre que se levanta en la mañana agresiva, haciendo daños en la cocina, muerta de rabia, por cualquier motivo, por cualquier causa, y se quieren desquitar con los niños pequeños, muy mal hecho, no lo pueden hacer, se deben de arrepentir, es un pecado, los niños no tienen la culpa y se deben de respetar porque son pertenecientes a la creación de Dios, son hijos de Dios,
y Dios ama a su familia, y Dios nos tiene aquí en la tierra como administradores de la familia. Usted como padre de familia, como madre de familia, administre bien el hogar con muy buen ejemplo. Si no se sienten bien, soliciten ayuda psicológica, pero déjense ayudar. No se pueden seguir perdiendo más vidas en medio de los hogares, vidas de personas que pueden tener en sus corazones grandes tesoros escondidos y que todavía la sociedad ni la familia los ha logrado descubrir en ese hijo que es rebelde. Existen hijos muy rebeldes, demasiado rebeldes, pero por dentro tienen un tesoro incalculable de valor. Son personas maravillosas, pero generan agresividad porque recibieron ese ejemplo de sus padres por alguna circunstancia, por alguna situación. Por eso los padres de familia, en estos espacios de radio, siempre les decimos todos los días, respeten la familia, amen la familia, vayan a la Eucaristía, vivan confesados, vivan comulgados, vivan con Dios permanentemente en sus corazones. No blasfemen de que se levanten blasfemando en la mañana, renegando, o viviendo en adulterio o en fornicación. O muchos seres humanos, desde que se levantan, son pensando en el suicidio. ¿Qué pereza esta vida? Estoy aburrido. Eso es pensar en el suicidio, de que uno se levante pensando, ¡ay, qué aburrimiento esta vida! ¡Ay, para qué desperté! Desde ahí un pensamiento negativo con respecto a la vida. Y la vida es un manantial de felicidad, sino que los seres humanos que viven aburridos con la vida no han descubierto lo más hermoso, el secreto más bello que tiene Dios para que entregarle a usted. Déjese amar de Dios. Miren la naturaleza, miren los árboles, miren el colorido de las flores, miren la creación de Dios, el universo, miren el sol, miren la luna. Es un regalo de Dios, maravilloso, muy bonito, para que ustedes puedan disfrutarlo, apreciarlo y darse en cuenta que la presencia de Dios está en lo más profundo de nuestras vidas y que todos ustedes, los oyentes, deben de transformar y cambiar el destino de sus vidas. Queridos oyentes, en esta hermosa mañana de hoy miércoles, dedicado al Patriarca San José, como siempre, les está hablando Monseñor Emanuel, misionero franciscano carismático, y estoy originando este espacio radial en vivo y en directo desde aquí, desde la Casa Cural San Francisco de Asís, para todo Colombia y el mundo, que también nos escuchen a través de las redes sociales, a través del internet, para toda la audiencia en esta hermosa mañana. Lluvia de bendiciones en el nombre de Dios Todopoderoso, Padre, Hijo y Espíritu Santo, descienda sobre todos ustedes, descienda sobre toda su generación, sobre todas sus familias, y que el amor de la Virgen María los abrigue con su santo manto, los proteja, los guarde, los libre de todo mal y de todo peligro, les conceda la paz, los enriquezca de la gracia del Espíritu Santo, para que vivan felices todos los días de sus vidas y se aparten de sus vidas ese espíritu de violencia y vivan en completa paz, así como nos enseñó San Francisco de Asís, a que todos seamos instrumentos de paz, de que todos seamos instrumentos de amor, de que todas las familias sean instrumentos y se llenen de dones de la gracia del Espíritu Santo, y que todos tengan el don de la sabiduría, pidan ese don para que puedan entender y descubrir lo hermoso y lo bello que es la creación de Dios, lo hermoso y bello de nuestra creación como personas, como humanos, que tenemos capacidad de racional, de poder entendernos, comprendernos y poder vivir todos los días, cada día mejor. Queridos oyentes, por favor, tengan en sus manos hoja y lápiz, porque les voy a dar toda la información de Red Católica Mundial de Oración para que puedan venir y visitarnos y participar. Todos los peregrinos que escuchen este programa de radio, vengan a participar de nuestros grupos de oración, sanación y liberación, para que todos los oyentes, los enfermos, también los aliviados, reciban imposición de manos, oración de sanación, oración de liberación, unción con el óleo sagrado, para que sean fortalecidos, para que sean aliviados, para que sean sanados. La oración tiene un gran poder que transforma y cambia vidas. La oración
es la medicina del cuerpo y del alma. Y si bebemos de la medicina que Dios nos da para sanarnos, seremos sanados, seremos liberados. Pero si se quedan en sus casas llenos de pereza y no buscan de Dios, pues entonces, ¿cómo van a cambiar sus vidas? Reactívense, anímense, pónganse positivos, hagan de sus vidas un momento, un segundo mejor, cada minuto, cada segundo, que sea mejor en sus vidas, pero no se dejen estancar por los malos comportamientos de vida. Todos los malos comportamientos tienen consecuencias, todo queda guardado en la conciencia del ser humano. Todo lo malo que usted haga en su vida queda guardado y se convierte en contaminación. Y se contamina el ser humano, y después de que el ser humano está demasiado contaminado porque ha cometido demasiados errores en su vida, la contaminación no se queda ahí, va avanzando. Y llega un punto en que la contaminación se llama espíritu de ruina. Ahí es donde ustedes luchan sus vidas, se la pasan enfermos, se la pasan quejando, no avanzan, son estancados, porque cometieron algún error en su vida. Pueden haber cometido el error de maldecir a un hijo, la madre o el padre, o el hijo a sus padres, porque las maldiciones son generacionales. Las maldiciones de un padre de familia o de un hijo a sus padres alcanzan hasta la tercera y cuarta generación. Algo es que supremamente delicado y que no debe de pasar en la vida de un ser humano de maldecir. Todas las familias deben es bendecirse los unos a los otros, bendecir su descendencia, su generación, para que todos sean sanos, sean aliviados espiritualmente en todos los aspectos de sus vidas. 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Tomen nota de estos números porque son muy importantes para que los compartan con familiares y amigos y ellos también tengan la oportunidad de venir a participar de nuestro grupo de oración, sanación y liberación, para que usted mismo pueda recibir imposición de manos, ser sanado y liberado, ungido con el óleo sagrado, para que sean sanos ustedes, su hogar, su casa y toda su familia, en especial llenos de la gracia del Espíritu Santo, y déjense abrigar del manto de María. Les voy a repetir los teléfonos para que se comuniquen y vengan los primeros 20 oyentes que se comunican todos los días en la mañana. Les obsequiamos el hermoso rosario de sanación y liberación. Atención, los primeros 20 oyentes que se comunican todos los días en la mañana, les regalamos el hermoso rosario de sanación y liberación para que vengan y lo reclamen directamente al almacén. 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Familia que reza unida, permanece unida, de que en sus casas todos los días hagan el Santo Rosario para que permanezcan juntos y unidos todas las familias en estos tiempos tan difíciles de tanta violencia en la humanidad. Se requiere de mucha oración en medio de los hogares. 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
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Por favor, llegó el momento de la oración. Sirvan un vaso con agua, porque desde el año 1992 bendecimos todos los días en la radio colombiana el vaso con agua, el agua bendita, que no le falte a ninguna familia. Lo tienen servido, yo ya tengo todo listo. Abren sus manos y pónganse en posición de oración y digan conmigo: en el nombre de Dios Todopoderoso, Padre, Hijo y Espíritu Santo, amén. Jesús, médico divino del cuerpo y del alma, en esta santa mañana, con alma, vida y corazón, te pedimos, Padre Celestial, que santifiques esta agua con la efusión de tu Santo Espíritu. De manera, Padre Celestial, que esté sacramental de esta agua, corra por el cuerpo de todas las familias como fuente bendita de agua viva, restaurándolos, curándolos y sanándolos, protegiéndolos y conservándolos y librándolos de todo mal y peligro, en el nombre del Padre, del Hijo y del Espíritu Santo, amén. Que esta agua sea bendita hoy, mañana y siempre, por los siglos de los siglos, amén. Cojan el agua y beban sorbo a sorbo, y háganlo con mucha fe. Laudetor Jesus Christus. Alabado sea Jesucristo. Les habló en esta hermosa mañana Monseñor Emanuel, y reciban de mi parte la bendición en el nombre de Dios Todopoderoso, Padre, Hijo y Espíritu Santo, descienda sobre todos ustedes. La Virgen los acompañe. Hasta mañana.

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Ahí teníamos a Llorarás con los Terrícolas aquí en La Voz de la Nostalgia. Los invitamos a que continúen con nosotros y soliciten, seleccionen sus canciones más hermosas que quieran recordar, que los quieran transportar en el 305-473-7772, que es nuestro WhatsApp aquí en el corazón de la radio. Ya tenemos las 9:41 minutos.

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1: Chicles Adams. Los chicles Adams se crearon gracias a la inspiración de la goma de mascar mexicana y a un experimento fallido del inventor estadounidense Thomas Adams. Adams conoció el chicle cuando trabajó con Antonio López de Santa Anna, expresidente de México. Santa Anna tenía una peculiaridad: mascaba chicle hecho de la saliva del árbol de chico zapote, también conocido como Sitti en Nahuatl. Adams intentó usar el chicle para fabricar neumáticos, pero no tuvo ningún éxito.
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Y después de escuchar la historia del chicle, aquí teníamos la canción Boca de Chicle con Oscar Golden en La Voz de la Nostalgia, 1530 AM, el corazón de la radio, 9 de la mañana con 49 minutos.

0: Sergio Facelli, esta canción Volveré, aquí en La Voz de la Nostalgia. En 7 minutos ya serán las 10 de la mañana. El corazón de la radio.
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Herbert Vilar con Yo te daría más, aquí en La Voz de la Nostalgia. En 4 minutos ya tendremos las 10 de la mañana.

0: Vuélvete, nos cantaban los Cazadores en la voz de la nostalgia. Ya tenemos las 10 de la mañana en el corazón de la radio, ya regresamos.
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Amame nos cantaba Bertín Osborne en la voz de la nostalgia, pero antes teníamos Yo que te amé con Ricardo Montaner a las 10 de la mañana con 23 minutos en el corazón de la radio.

0: Qué dulce suena esa canción a esta hora de la mañana, Amiga, con Miguel Bosé. Ya tenemos las 10 de la mañana con 28 minutos en La Voz de la Nostalgia. Ya regresamos, no se me vayan a ir.
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0: Leonardo Fabio nos cantaba esta canción, Annie, en la voz de la nostalgia. 10:36 minutos.
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0: Los Galos nos interpretaban Amor por ti. Aquí en el corazón de la radio, seguimos en Buenos Días Nostalgia.
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Era Paco de América con la canción Aquel Lucero. Ya restan solo 17 minutos para las 11 de la mañana aquí en la cadena radial Júpiter de Colombia, La Voz de la Nostalgia. No olviden dejar sus canciones en el 305-473-7772. Aquí los complacemos a todos.

0: Ay, amor, nos cantaba Miriam Hernández en el corazón de la radio. Buenos días, nostalgia. 10 de la mañana, 48 minutos.
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0: corazón, nos cantaba Nilton César, aquí en el corazón de la radio.
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Otro día más sin verte, nos cantaba John Secada a esta hora de la mañana, cuando ya tenemos las 10 de la mañana con 57 minutos. Nos vamos a saludar a el señor Miguel, que se encuentra en sintonía desde la comuna 8.

0: Oscar Atié, que está en nuestro en nuestra casilla número 3 del escalafón de la fama. Ahí nuestros oyentes ayudan a subirle de escalafón a Oscar Atié con esta canción Cada vez que te acercas, aquí en el corazón de la radio, la voz de la nostalgia. Ya regresamos.
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5: 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Continuamos. 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

con el viento a tu favor, nos cantaba Camilo VI a esta hora de la mañana, 11:41 minutos. Ya en 19 minutos comenzará Fito Salud con Juan Felipe Tobón, las 12 del mediodía en 19 minutos. Esta es La Voz de la Nostalgia.

No sirvo para estar sin ti. Nos canta Rocío Dúrcal cuando ya restan 15 minutos para el mediodía. Aquí en La Voz de la Nostalgia, el corazón de la radio.

Perdóname mi vida, cantaba Alberto Vázquez. En 12 minutos comenzará Fito Salud aquí en La Voz de la Nostalgia a las 12 del día.

El grupo ABBA nos interpretaba esta canción Chiquitita a las 11:54 minutos de la mañana, cuando restan 6 minutos para el mediodía, en el corazón de la radio, la voz de la nostalgia.

0: Secreto de amor con Joan Sebastián a esta hora de la mañana. En un minuto 12 del día ya viene Fito Salud. El corazón de la radio.
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2: Hola, ¿qué tal? Saludo cordial nuevamente con ustedes acá en los micrófonos de La Voz de la Nostalgia 1530 AM, acompañándoles José Fernando, el Pollo López en la asistencia técnica y al frente de micrófonos, su amigo de siempre Juan Felipe Tobón, con invitación muy especial para que participe con nosotros y aclare sus dudas a través de nuestra línea telefónica, el 475-7972, 475-7973, las líneas telefónicas de acá de La Voz de la Nostalgia para que entre en contacto con nosotros. 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Dios del cielo y de la tierra, creador de mi alma, dueño de mi corazón, pongo humildemente a tus pies todo lo que amo, lo que soy, mis virtudes, mis errores, mis éxitos, mis fracasos. Te lo ruego, ayúdame a sacar adelante mi familia y mis responsabilidades. Dame tu mano cuando siento de fallecer. Creo en ti, yo sé que tú me ayudarás hoy, mañana y siempre. 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Buenos días.
3: Buenos días.
2: ¿Quién habla?
3: Ay, Estela. Oiga.
2: ¿Quién habla?
3: Con Flor.
2: ¿De dónde, Flor? ¿De qué jardín?
3: De acá del 12 de octubre.
2: Ay, del jardín del 12 de octubre, vea, sí, qué maravilla.
3: Ah, sí, yo lo he llamado ya varias vecesitas para otras cositas.
2: Qué bueno.
3: Hoy lo llamo a ver si me hace el favor. Vea, hoy 2 meses enterré a mi hijo. Entonces yo quedé muy enferma, tengo la presión muy alta, mucha cosa.
2: Ajá.
3: Como mucho desespero, mucha cosa.
2: Tranquila, mi amor, mira. Ahorita, ¿tiene mandarinita ahí en la casa?
3: ¿Tengo qué?
2: ¿Mandarina?
3: Sí, mandarina, sí.
2: Bueno, ahora cómase la cascarita de una mandarina o lávela bien con agua y jabón, póngala a remojar en un litrico con agua y cada que tenga sed, tome esa agüita para que le mantenga la presión a nivel, ¿sí? Para que no se me le suba la presión arterial.
3: La tengo a 179, casi 180 tengo la presión de alta.
2: Tranquila, mi amor, esa cascarita de la mandarina se la va a nivelar inmediatamente. Le voy a mandar para el sistema nervioso y para que curemos el problema de la presión, ¿listo?
3: Ah, sí, a ver qué me podría mandar para eso. Y yo me estoy tomando el que toman para la tranquilidad.
2: Uh-huh.
3: Esa droguita hay que mantener en la nevera, se puede tener fuera.
2: ¿De qué?
3: El Nersoy. Ah, sí, Nersoy.
2: No, lo puede dejar afuera tranquilamente, eso no se daña.
3: Eso no se daña.
2: Sí, 20 goticas para tomar cuando está deprimida, triste, nerviosa, cuando la coge esa presión en el pecho, se toma el Nersoy. Vea, necesitamos el Bonfar y el Malambo.
3: ¿Malambo?
2: Bonfar y Malambo.
3: Bonfar y Malambo.
2: Eso, 2 cucharadas de cada uno en un pocillo con agua.
3: 2 cucharadas.
2: De cada uno en un pocillo con agua, se mezcla.
3: Sí.
2: Se toma 2 veces al día.
3: 2 veces al día.
2: Durante 2 meses.
3: Por 2 meses.
2: El Hipersir, 20 goticas para tomar, 2 veces al día por 2 meses. Hipersir, sí. La jalea de mandarina, 2 cucharadas, 2 veces al día por 2 meses. Jalea de mandarina. Y el chitaque, 1 cucharada, 2 veces al día por 3 meses. Nivela la presión arterial. Y para el sistema nervioso, tomar la jalea de curuba y la jalea de pomelo.
3: Ay.
2: Curuba y pomelo. 1 cucharada de cada pocillo con agua se mezcla. Se toma 2 veces al día por 2 meses. Hipersir, 20 goticas para tomar 2 veces al día por 2 meses. Y el Hipersir te lo mandé para la presión. Ahí necesitas el Bemba, 1 cucharada 2 veces al día durante 3 meses. Bemba. Y el Big Factor, 2 cucharadas en agua o jugo 2 veces al día por 3 meses. Con eso curamos el sistema nervioso.
3: Bueno, don Felipe, le agradezco mucho, yo le pague.
2: Bueno, mi amor, Bemba, 1 cucharada 2 veces al día durante 3 meses.
3: ¿Listo? Una cucharada, sí, bueno, don Felipe, muchas gracias, yo le pagué.
2: Bueno, mi amorcito, ánimo, pues, Dios me la bendiga.
3: Bueno, chao, pues, hasta luego.
2: Chao. 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Buenos días. Buenos días.
4: Buenos días.
2: ¿Quién habla?
4: ¿Cómo estás?
2: Muy bien, ¿con quién hablo?
4: Con Gabriela.
2: Gabriel, ¿estás ahí en el lavadero?
4: Sí, estaba quedándome las manos.
2: Ah, eso, se siente el chorro de agua. ¿Qué más, Gabrielita? ¿Cómo estás?
4: Ah, bien, ¿y usted, don Felipe?
2: Muy bien, cuéntame tus penas.
4: Don Felipe, lo que pasa es que yo fui ayer a buscarlo, ¿cierto? Uh-huh. Y resulta y sucede pues que me dieron la dirección. Uh-huh. Lo que pasa es que supuestamente yo tengo artritis, tengo es que colesterol, tiroides y la presión muy alta. Entonces yo fui y me dieron el coso para que participara pues en el programa, para que lo llamara a las 12.
2: El teléfono, sí.
4: Entonces yo lo llamaba a ver qué remedio. Ay, es que esa tragadera de pastillas me tiene muy aburrida, don Felipe.
2: Uh-huh. Entonces, ¿con qué arrancamos? ¿Con el colesterol y la presión?
4: Sí.
2: Bueno, para el colesterol y la presión necesitamos el Bonfar y el Malambo. Dos.
4: Yo anoto, don Hágale, Felipe.
2: Anote, pues.
4: Yo anoto.
2: Hágale. Ahí me va diciendo.
4: Bueno, espere.
2: Yo espero. Yo soy paciente.
4: Tan lindo que es.
2: Hágale.
4: Bueno, ¿para la presión qué?
2: Bonfar y Malambo.
4: ¿Bonfar?
2: Bonfar y Malambo.
4: Bon.
2: Bonfar.
4: Bon...
2: Malambo.
4: Bonfar y
2: Malambo.
4: Malambo.
2: Eso, dos cucharadas de cada uno en un pocillo con agua.
4: Espere, espere, espere.
2: Dos cucharadas de cada uno en un pocillo con agua. Se mezcla. Se toma dos veces al día, por dos meses. ¿Usted le dice así también al conductor del bus? Espere, espere, espere.
4: Claro, don Felipe.
2: Y el señor bien afanado, tocando el pito. Muévase, señora, muévase. Muévase, dos cucharadas, dos veces al día.
4: Dos.
2: Al día. Por dos meses.
4: Por dos meses.
2: Eso. Listo. Necesitamos el Hipersir.
4: ¿Para la presión? ¿Eso es para la presión y para qué?
2: Y para el colesterol.
4: Colesterol.
2: Al revés. Hipersir.
4: Bueno, listo.
2: Hipersir, 20 goticas para tomar.
4: Imperfil.
2: Hipersir.
4: Imperfil.
2: Hipersir.
4: Imperfil.
2: Hipersir.
4: Bueno, Imperfil.
2: Hipersir.
4: Bueno, espérese.
2: 20 goticas para tomar.
4: Impersil.
2: Impersil. 20 goticas para tomar. 20 gotas para tomar. Dos veces al día. Durante dos meses. Durante dos meses. Durante dos meses. Llegamos al final del programa. Muchísimas gracias, amigos oyentes. Mañana continuamos con la señora.
4: Oiga.
2: Hola.
4: ¿Cómo así? Pues hasta la una.
2: Pero usted, nada, que copia, pues, Hipersir. 20 gotas para tomar dos veces al día durante dos meses.
4: Bueno, espere, mire lo que anoté.
2: No, no, pero deje lavar ropa. Póngame cuidado lo que yo le estoy diciendo.
4: Doctor, Bonfar.
2: Bonfar y Malambo.
4: Bonfar y Malambo.
2: Sí.
4: Dos cucharadas dos veces al día por dos meses. Impersil, ¿cierto? Veinte goticas para tomar dos veces al día durante dos meses.
2: Ajá. ¿Qué más?
4: Y lo otro, ¿qué es? Lo de la... lo de la, usted me está tratando de la presión y el colesterol.
2: Bueno, necesitamos doctor, y el chitaque.
4: ¿El qué?
2: Chitaque.
4: ¿Chitaque?
2: Sí, chitaque.
4: ¿Es chitaque o ticate?
2: Chitaque. Yo no dije ticate. ¿Usted me escuchó sí. decir ticate?
4: Chicate.
2: Usted me olvidó decir alicate.
4: No, Felipe.
2: Chitaque.
4: Chitaque, a ver. Eso. Sí.
2: Chitaque.
4: Una, ¿esto es para qué?
2: Una cucharada, para que copie. Una cucharada dos veces al día.
4: No, Felipe.
2: Si estamos en el colesterol y presión, hágale pues, mija.
4: Bueno, doctor.
2: Hágale. Entonces,
4: chitaque,
2: chitaque una cucharada dos veces al día por tres meses. Por tres meses. Listo.
4: Por tres meses.
2: Eso. FP6. FP6. FP6.
4: FP6.
2: FP6. Usted le va a pasar lo que le pasó a la novia de Speedy González. Que le dice Speedy González, hacemos el amor. Y le dice, ya que qué, ¿te gustó?
4: ¿Ah? Bueno, F-E-F.
2: FP6.
4: P6.
2: Sí.
4: P6. 6, sí.
2: Uh-huh. Entonces, una cucharada dos veces al día por tres meses. Una cucharada dos veces al día por tres meses. FP6.
4: Cucharada...
2: Dos veces al día por tres meses. ¡Listo!
4: Oiga, don Felipe, pero usted no me había dicho ya para la presión y para el colesterol.
2: Pero no te lo estoy diciendo, pues, son cinco productos, seis productos.
4: Ah, para eso.
2: Bueno, Gear Power y Total
4: dos
2: Pro.
4: Dos veces al día. ¿Por cuántos meses?
2: Por tres meses.
4: Tres meses.
2: Eso. Gear Power y Total Pro.
4: Gear Power.
2: Gear Power y Total Pro. Pero no se quieren ir, pues, que para Estados Unidos, que el sueño americano, aprendan a decir Gear Power y Total Pro. Gear Power y Total Pro.
4: O sea, el Gear Power.
2: Y Total Pro.
4: Gear Power.
2: Y Total Pro.
4: ¿Y Total qué? Pro.
2: Total Pro.
4: Total Pro.
2: Ajá. Una cucharada de cada una en un pocillo con agua. Cucharada de cada uno en un pocillo con agua. De cada uno en un pocillo con agua.
4: Una cucharada.
2: De cada uno en un pocillo con agua. Se toma dos veces al día.
4: En un pocillo con agua, ¿cierto?
2: Eso, dos veces al día. Dos veces al día durante tres meses. Agua por tres meses.
4: Veces al día, ¿por cuánto?
2: Tres meses. Tres meses llevo aquí esperando.
4: Bueno, doctor, tres meses, eso es exagerado.
2: Entonces, ¿le paré poquito?
4: No, María. ¿Cuántas agua dos veces al día, por cuánto?
2: Por tres meses.
4: Tres.
2: Donde yo les cobrara por minuto en radio, ay María, si conseguía de plata,
4: Dios,
2: pues.
4: Doctor, por Dios.
2: ¿Ah? Ver, oiga, doctor, ¿cuál es la otra pregunta?
4: Para el colon.
2: Para el colon, el papel higiénico.
4: Mantiene mucho daño de estómago.
2: Papel higiénico. Reíte, reíte, que en serio. Bueno, para el colon, el Alfimix. Alfimix.
4: ¿El qué?
2: Colon.
4: ¿Qué remedio?
2: Alfimix.
4: ¿Alfimix?
2: Alfimix. Es parte de alfa y parte de mix. Bueno, Alfimix.
4: A ver, dígame por letra que no entiendo.
2: A, L, F,
4: F,
2: A,
4: A,
2: M,
4: M,
2: I, X.
4: I, Alfanis.
2: Alfimis.
4: Bueno, yo puse Alfanis, pues Alfinis.
2: Alfimis.
4: Alfi, entre la F...
2: Bueno, ya señora, le voy a pedir el favor, acelere para copiar porque tengo más oyentes. Yo no me puedo quedar todo el día aquí esperando que usted juegue conmigo.
4: Para el colon,
2: díganle al hijo suyo que está ahí al lado pidiendo una pomada hace rato que le tome nota, señora, porque yo no me puedo quedar todo el día aquí.
4: Bueno, Alfini, pero es que usted me llame que A...
2: Bueno, vamos con otro oyente. La línea telefónica 475... 7972 475 7973. Una persona así, es mejor que siga en la EPS. Siga votando escape en la EPS, porque si no ponen de su parte para copiar una berraca receta, yo no me puedo quedar. Mire, llevo 27 minutos esperando que la señora le dé la gana de copiar. No, eso es falta de seriedad, pues, y de respeto. Sí, yo tengo mucho que hacer para ponerme a jugar con la señora ahí. Hola, buenos días. Y mire, le llegué el jueguito, pero ya uno no aguanta más. Hola, ¿con quién hablo?
5: Con Paula Andrea.
2: Hola, Paula Andrea, ¿cómo estás?
5: No, más bien, gracias a Dios, usted.
2: Muy bien, Paula Andrea, contame en qué te colaboro.
5: Ve, dos preguntas. Es que, ¿cuáles son los síntomas de la menopausia y qué es bueno para la menopausia?
2: Dígame, ¿qué síntomas tiene usted de menopausia? Fuera del calor,
5: lo que pasa es que...
2: fuera del mal genio,
5: calor no, calor
2: fuera de
5: no
2: la
5: tengo.
2: Rabieta que tiene, fuera de que no vuelve a menstruar. ¿Qué otros síntomas tiene?
5: Calores no tengo, pero me está viniendo dos veces al mes.
2: ¿Y queda la menopausia? Señora, es como la que acabo de llamar, ya me tiene menopáusico a mí. ¡Vea! Ve los calores, que unas veces sangra, unas veces no, se le da el sangrado del todo, el bochorno, la aburrición, las rabietas, se vuelven cantaletosas.
5: ¿Y los senos no tienen nada que ver ahí? Pues así como molesten los senos, ¿no?
2: ¿Y para qué?
5: Pues así como un fastidio en los senos.
2: No. Si usted de pronto siente un calorcito en los senos, es porque se le fueron a la taza el chocolate. Mi amor, vea, lo primero que tiene que hacer para cortar con esos síntomas de la menopausia es dejar de consumir derivados de la leche por dos mesecitos. Ni leche, ni quesito, ni mantequilla, nada que tenga leche. Vas a reemplazar la leche por un producto que se llama Soyavit.
5: Sí.
2: Dos cucharadas en un pocillo con agua. Se mezcla y se toma dos veces al día por tres meses.
5: Sí.
2: Necesitamos la jalea de higo, dos cucharadas, dos veces al día por dos meses.
5: Sí.
2: El retrovitón, tres copitas al día, la primera en ayunas por dos meses.
5: Sí.
2: Las pastillitas de Actipro, una pastillita, tres veces al día por tres meses.
5: Sí.
2: Y listo, con esos cuatro productos tiene.
5: Muchísimas gracias.
2: Bueno, mi amor, con mucho gusto.
5: Bueno, hasta luego.
2: Chao. 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No, de una vez evitemos todo lo que puede llegar a futuro por un descuido. 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Buenos días.
6: Hola, buenos días.
2: ¿Con quién hablo?
6: Mira, hablas con Beatriz.
2: Hola, Beatriz, ¿cómo estás?
6: ¿Cómo estás? Muy bien, ¿y usted?
2: Muy bien, ¿de dónde me llamas?
6: De la ciudad de Medellín.
2: ¡Qué rico! ¿Y de qué barrio?
6: Belencito Corazón, Comuna 13.
2: Excelente, un saludo para una amiga que tengo allá que se llama Laura.
6: Ah, perfecto.
2: Ahí en el convento, en el convento de la madre Laura. Sí, ¿qué más pues? Contame, mujer.
6: Mira, lo que pasa es que tengo a mi mamá muy enfermita. Ella es hipertensa y diabética.
2: Ajá.
6: Pero tiene una insuficiencia renal crónica.
2: Uh-huh.
6: Entonces, para ver tú qué me dices, qué podemos hacer al respecto.
2: Bueno, primero lo más delicado en este momento para tu mamita es los riñones. Vamos a limpiarle los riñones y te digo también lo que necesitamos para la presión arterial. ¿Listo?
6: Ajá, porque pues la verdad, ella tiene mucho dolor en los riñones. Es un dolor como transabdominal, como cuando uno se pone una correa.
2: ¿La mamita es diabética o no?
6: Sí, es hipertensión diabética.
2: Ah, bueno.
6: Ya, pero para los movimientos, lo único que le dijeron que era como una diálisis.
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6: Sí.
2: Bueno, consígase ahora unas hojitas de níspero. Va a coger 5 hojitas, lávelas con su manito en el chorro de agua sin jabón. Lávelas, quítele esa pelucita que tiene y le vas a poner a hervir 5 hojitas nada más en un pocillo con agua. Lo pone a hervir, lo cuela y se lo va a tomar para que inmediatamente me le quite el dolor. Para que le curemos ese problema, porque no limpiamos los riñones, no hacemos nada, y usted no va a pelar ese árbol de níspero que hay en la esquina, necesitamos la jalea de piña y la jalea de sidra. Jalea de piña y jalea de sidra. Una cucharada de cada una en un vaso o en un pocillo con agua. Se mezcla y se toma 2 veces al día durante 2 meses.
6: Sí.
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2: Necesitamos el chitaque, que le va a servir para los huesitos también. Chitaque, una cucharada 2 veces al día durante 3 meses. Ultragen, una cucharada 2 veces al día durante 3 meses. Y la jalea de níspero, 2 cucharadas 2 veces al día por 2 meses. Con eso limpiamos los riñoncitos de la mamá. El que no conozca el níspero, o el que no conozca la hoja de níspero, o el que no sepa dónde conseguirla, consígase una ramita de apio, pártanla en tronquitos y póngale a hervir y dale a tomar esa agüita de apio, y si quiere que la coma también. El apio es excelente para nivelar el potasio. ¿Qué no debe comer la mamá? Banano, chocolate con leche, puede tomar el chocolate solo, la leche sola, pero no mezclar el chocolate con la leche, evitar la espinaca, la pimienta y mermarle un poquito a la sal.
6: Ah, listo, perfecto. ¿Y dónde puedo conseguir todo eso?
2: Pero espere, mi amor, grábeme lo de la diabetes y lo de la presión. Y ya le doy el teléfono, ¿listo?
6: Listo.
2: 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Y el labil, una cucharada 2 veces al día durante 2 meses. Con eso tiene para curar la presión y el azúcar.
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2: Listo, pues.
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2: necesito. Y tú dices, vea, tú necesito estos productos y te los llevan hasta la casa. ¿Listo?
6: Ah, listo, perfecto. ¿Y me puedo repetir los otros productos? ¿Qué pena que yo no traer los de los riñones?
2: El de los riñones es la jalea de piña y la jalea de sidra.
6: Sí, ¿qué más era?
2: El retrovitón.
6: Sí.
2: El más 2000.
6: ¿Más 2000?
2: Más 2000, sí. Es un cafecito instantáneo. El chitaque, chitaque.
6: Chitaque, listo.
2: Ultragen.
6: Ultragen.
2: Y la jalea de níspero.
6: Listo, y la jalea de níspero.
2: Sí.
6: Entonces yo llamo y ellos ya saben de cuántos miligramos y todo, ¿es cierto?
2: Ya, es que eso es un peso exacto de cada producto y ya usted lo toma por cucharadas.
6: Perfecto. Entonces ya por 2 meses, ya después de que me haga todo el tratamiento, ¿qué más debo de hacer?
2: Me llama y me da el testimonio, me dice, mi mamá se curó.
6: Listo.
2: Hágale pues.
6: Listo. El Señor te bendiga, que tenga un excelente
2: resto de vida. Bueno, mi amor. Y él, venga, que falta una cosa para que se alivie la mamá más rápido.
6: Ah, listo, perfecto.
2: Acérquese donde ella.
6: Sí, acá estoy.
2: Eso, ahora dele un abrazo bien grande, un besito y le dice que la quiere mucho, hágale.
6: Mamá, quiero mucho.
2: Ánimo, bueno. Pues. No le olvide hacer eso todos los días, que es muy importante.
6: Ah, listo, perfecto.
2: La mamá necesita mucho cariño para que se cure rápido, listo.
6: Alice, el Señor te bendiga y muchas gracias.
2: Bueno, mi amor, a ti también, que te vaya muy bien. Chao. 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Es algo que se nos olvida, pollo. ¿Ah? Abrazar a nuestros hijos, a nuestros padres. hombre, que está enojado usted con el papá, con la mamá. No se acuerde nunca enojado con sus hijos, ni con sus padres, ni con sus hermanos. Dele un abrazo, dígale cuánto lo quiere. ¿Sí? Mañana puede ser demasiado tarde. Y mañana, en un ataúd, ya no le puedes decir absolutamente nada. Ya no lo puedes abrazar, ya no lo puedes besar. Todos los días, regálense en cariño. La gente más que enferma está carente de cariño. No nos volvimos a abrazar, no nos volvimos a dar los buenos días, a dar la mano. Querámonos nuevamente, ¿sí? Mire que la palabra está mal utilizada, no es amén, es amén. Necesitamos es que amén. Listo, no vuelvan a decir la palabra amén. Así como hay una canción muy bonita que dice, no digas la palabra Dios. Porque a Dios significa que no existe Dios. A toda palabra que usted le anteponga la letra A, quiere decir que no existe. Ateo, ¿sí? Adolorido, por eso se acabó la hora de los adoloridos, porque adoloridos no existen. Existen la hora de los doloridos, debemos poner, la hora de los doloridos. ¿Ah? ¿Cómo les parece, pues? Yo porque no tengo tiempo, huepucha, si no, volví a ser la media naranja. Pues claro, con otro nombre. Pero eso fue una locura, ¿te acordás, Pollo? Increíble. Sobre todo en ventas, todo el mundo quería pautar en el programa. Eso se escuchaba por todo Medellín. ¿Ah? Hasta en la fiscalía, en todas partes nos escuchaban. Cosa tan tesa. Hola, buenos días.
7: Muy buenos días, Felipe, ¿cómo amanece?
2: Muy bien, ¿con quién hablo?
7: Habla con Ana de Bello.
2: ¿Qué más, Anita? ¿Cómo te ha ido?
7: Muy bien, gracias a Dios, Felipe. ¿Y usted cómo está?
2: Bien, mujer, cuéntame tus penas.
7: Felipe, vea, las penas mías son dos. Uh-huh. Necesito la receta para la caída del cabello o donde ya no, o sea, donde se me cayó, si me vuelve a nacer.
2: O sea, ¿tenés un hueco ahí en la cabeza? ¿Un pelado?
7: Sí, Felipe.
2: O sea, andás con un pelado, ¿y qué te dicen las vecinas? Uy, creída con ese pelado.
7: Ay, imagínese, Felipe, sí. No.
2: Bueno, mi amor, vea. El cabello vuelve y nace donde anteriormente existió. No es que a usted sí. Le cayó un poquito de Orangel en un cachete y se va a volver como Rafael Orozco con un lunar todo peludo. Sí. No, donde tenía cabello vuelve y nace, ¿sí? Entonces, ¿cómo lo vamos a utilizar? Necesitamos el Iguazú, que es para detener la caída del cabello.
7: Iguazú,
2: sí. Iguazú. Con un frasquito tiene, no compré dos o tres frascos y no uno. El Iguazú lo va a repartir para 5 días en la cabeza, de la frente hacia atrás. Déjelo que actúe todo el día. Iguazú.
7: De la frente hacia atrás.
2: Sí, lo deja que actúe todo el día. El día 5 se echa todo lo que quedó en el frasquito. Es por 5 días nada más. Listo.
7: O sea, el Iguazú por 5 días.
2: El día 5 se echa todo lo que quedó en el frasquito. Lo destapa y se lo echa todo. El día 6 empiezas a lavarte la cabeza todos los días con el jabotón capilar. Todos los días.
7: ¿Jabotón?
2: Yo sé que las mujeres no le lavan el cabello todos los días, pero en este caso toca lavárselo todos los días si quiere que le crezca nuevamente el cabello. Jabotón capilar, todos los días se lava con él. Se juega y se aplica una loción que se llama Orangel 1. Orangel 1, de la frente hacia atrás.
7: Orangel
2: 1.
7: 1.
2: Sí.
7: Este es después de la...
2: ¿De que se juegue?
7: Del enjuague.
2: O sea, usted se enjuague el cabello después de utilizar el jabón, se aplica el Orangel 1, deja que se le seque en el cuerpo y va a tomar las capsulitas de hidrolagen. Hidrolagen, una capsulita 3 veces al día durante 3 meses.
7: ¿Una cápsula?
2: 3 veces al día por 3 meses.
7: Sí. Bueno. Las goticas de Iguazú, primera por los 5 días y después de los 5 días empiezo a usar el jabotón.
2: No, pero no son goticas. Es ese frasquito que es pequeño, lo reparte para 5 días, nada más para 5 días.
7: Ah, sí.
2: Ni menos ni más. Bueno, sí. Entonces, ¿qué pasa? El Iguazú detiene la caída del cabello. El jabotón es para que crezca, para que abunde. Y el Orangel es para que nazca el cabello donde anteriormente lo había. No es que te lo echas y ahí mismo crece el cabello como muestran en las redes sociales, que eso es trampas de la inteligencia artificial. No, usted se lo aplica y va a ir saliendo la sombrita poco a poco hasta que le cubre y le empareja el cabello.
7: ¿Listo? Y el hidrolagen, una cápsulita por 3 veces al día por 3 meses.
2: Eso, una capsulita 3 veces al día por 3 meses, eso es.
3: Y quisiéramos saber, Felipe, mi hijo, donde él le gusta mucho los truquitos caseros que tú das, pues utilizar todo lo natural, para él meterse, por ejemplo, cuando él se antoje de comprar algo así natural, caserito o algo que tú vendas, pero que necesariamente no te tengamos que llamar a ti, ya que es muy complicado.
2: ¿Pero para qué?
3: O sea, para él meterse en Araña de Aéfito Salud, me dijo que en una página...
2: La página es www.tiendanaturistafitosalud.com. Listo.
3: Pero, Felipe, lo que pasa es que él quiere saber de los productos cosméticos.
2: Bueno, ahí está todo.
3: Sino que, por ejemplo, tú a mí me recetaste la crema de lechuga para las ojeras. Uh-huh. Pero ahí está, por ejemplo, la encontró, pero no dice para qué.
2: Ajá.
3: Eso es la inquietud.
2: Para eso es el programa.
3: Ah.
2: Mire, ¿usted sabe quién fue Jesucristo? Todo el mundo sabe quién fue Jesucristo. Y hay gente que, sabiendo que para llegar a Jesucristo simplemente es la oración y conectarse con Él, y Él te escucha, hay gente que se va a buscar de un pastor, de un líder, que para que lo acerque a Jesucristo, o busca un libro para que lo acerque a Jesucristo. Lo mismo pasa acá, yo no soy Jesucristo, pero sí trabajo para Jesucristo, porque Él fue el que me dio el don para decirle con qué se va a curar usted. Entonces, si está el programa, si está la forma de llamar y preguntar, ¿por qué van a ir a buscar a internet? Llámeme directamente. Ese es el frascazo de las cadenas radiales hoy en día, que están migrando a lo digital, le están dando importancia a lo digital, y la ciencia, la razón de ser de ellos, que es la radio, la están echando a la basura. Mire, el lunes se acaba Radio Super, el domingo.
3: No, Felipe, pero...
2: Sí, porque
3: pero,
2: lo devuelven.
3: De pronto yo no me supe expresar. Es los alimentos...
2: Sí, señora, ahí están. Pero si yo soy el creador de eso, ¿por qué no me llama a mí directamente y me pregunta?
3: Ah, bueno, o sea que...
2: O sea, como está haciendo usted en este momento. Vaya, busque, allá le aparecen los productos, pero no le va a decir para qué son.
3: Ah, bueno.
2: O sea, usted me está llamando a mí, para eso yo dedico tiempo todos los días en un programa de radio y dinero, porque esto no me lo regalan a mí, esto es costoso. Para brindarles un servicio a ustedes, pero ustedes prefieren irse para donde el pastor, a darle la plata al pastor y no a darle las gracias a Dios porque te dio la vida, porque te protege todos los días. Un pastor te puede ver atracándote en la esquina y no va a poner el pecho para decir, venga, yo lo defiendo. En cambio a Dios usted le pide, Señor, ayúdame, y él de alguna forma le saca a los ladrones de encima.
3: O sea, Felipe, sí, ya te entiendo. Lo que pasa es que no te supe hacer la pregunta.
2: ¿Y cuál es la pregunta?
3: No, la pregunta era esa, o sea, si en la página, si la niña me...
2: No, ahí está la página, pero la página no oye, es como un santo. Usted va a una iglesia, son muy bonitas las esculturas, a mí me encantan las esculturas, porque son obras de arte, pero tienen ojos y no ven, tienen oídos y no oyen, ¿sí? Tienen boca y no hablan.
3: Sí, no, ya
2: ¿por qué no llamarme directamente a mí, que soy el que te doy la respuesta?
3: ¿Ah? Yo le entendí a la niña que ahí estaban los productos y para qué servía hasta el artículo.
2: Pues ahí están los productos, pero ¿para qué es el programa? Vuelvo y le digo.
3: Sí, Felipe, no, yo ya le entendí.
2: Entonces hagamos una cosa. Entonces no vuelvo a hacer programa y consulten la página. Si se mueren, ya no es culpa mía. O sea, es que no. Yo estoy velando para que ustedes lo que vayan a utilizar les funcione y que compren únicamente lo que necesitan. Usted puede comprar lo que quiere de Fitosalud. Pero si usted compra para los huesos y resulta que usted no tiene un problema de los huesos, sino de los riñones o del colon, usted va a sufrir toda la vida con ese problema y va a decir que los productos de Fitosalud no sirven.
3: No, Felipe, yo tengo ya, por eso siempre...
2: ¿Pero por qué tiene los testimonios? ¿Porque consultó la página o porque me llamó a mí?
3: No, porque los hemos utilizado.
2: Por eso, ¿y por qué los ha utilizado? ¿Cómo se dio cuenta de ellos?
3: Por eso hemos utilizado los tratamientos, porque lo hemos llamado a usted.
2: Bueno, ahí está la respuesta, ahí está la respuesta.
3: Sí.
2: Deme un testimonio de alguien que haya buscado en la página, se haya tomado los productos y se haya curado. Y son los mismos productos, pero no saben cómo se toman, para eso es el programa.
3: No,
2: Alejandra le despacha a usted un retrovitón, pero ella no le puede decir para qué el retrovitón. En cambio usted me llama y yo le digo, mire, eso le limpia el hígado, el páncreas, los riñones... Debe tomar 3 copitas al día, la primera en ayunas por 2 meses. Si tiene sida, son 3 meses.
3: Sí, feliz. Sí.
2: Es muy diferente al internet. Esa es la razón vuelvo y le digo, por la que las empresas grandes de radio están en la completa, porque confiaron en unos pendejos que salieron de una escuela, de una pendejada que se inventaron en los 90, que se llama comunicación social. Entonces se inventaron de que las redes sociales son que no tienen que pagar SAICO, ASIMPRO, Ministerio de Comunicaciones, migraron a lo digital y apenas empieza a caer el internet, apenas hay un apagón. Entonces, ¿a qué van a recurrir? A la cadena Radial Júpiter, porque es la única que está quedando con emisores. ¿Sí me entiende?
7: Claro. Sí, Felipe, sí.
2: Ustedes están llenando la radio de un poco de gomelos que no tienen ni idea de lo que es la radio. A nosotros nos encanta la radio, a mí me encanta hacer radio, porque eso fue lo que aprendí desde niño.
7: Sí.
2: Y con grandes personajes que no conocieron los que hoy en día están en la radio.

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1: De guineo. Siboney.
0: Siboney.
1: Royal.
0: Royal.
1: Y el Ultragen.
0: Royal.
1: Y el Ultragen.
0: El
1: Ultragen.
0: Ultragen. Bueno, entre la jalea de guineo se toma
1: 2 cucharadas 2 veces al día por 2 meses.
0: 2 cucharadas por 2 meses. Bueno, el Sinovein.
1: 1 cucharada 2 veces al día por 2 meses.
0: 2 veces al día por 2 meses. El Royal.
1: 1 cucharadita tintera en un pocillo con agua. Se toma 2 veces al día por 2 meses.
0: En agua. ¿Y el Ultragen?
1: 1 cucharada 2 veces al día, la primera en ayunas por 3 meses.
0: 1 cucharada, la primera en ayunas. Ah, bueno, Felipe.
1: Bueno, pues.
0: Que el Señor me lo bendiga, pues, y muchas gracias.
1: Bueno, con mucho gusto.
0: Una linda tarde.
1: Chao.
0: A usted también, chaito.
1: Bueno. Analicen las cosas, hombre. Analicen las cosas. Y yo les voy a poner un ejercicio bien bacano antes de votar. Antes de votar. Concéntrese en la casa, donde quiera que esté. Y pídale iluminación a Dios. Que le ubique quién es la persona correcta para usted votar en estas elecciones. Pero a conciencia. Hágalo pensando. Pídale a Dios que le dé esa inteligencia para saber por quién votar. Porque está en juego nuestro país. Muchísimas gracias. Fernando López estuvo con nosotros en la asistencia técnica. Suena raro como Fernando, sino el Pollo López en la asistencia técnica. Al frente de micrófonos, su amigo de siempre, Juan Felipe Tobón, por la atención prestada. Gracias a mí. Ya estamos al aire, gracias a Dios. Mire, la gente estaba preocupada llamando desde temprano, a pesar de que les dijimos que iban a lavar la antena. Pues ya para pintarla no necesitan eso, pero eso para bolearle agua a una antena y bolearle estopa eso, estopa no, ¿cómo es? Esponjilla. Para quitarle toda esa suciedad y todo eso, bravo, bravo con esa candela que echa esa antena. Un saludo para los muchachos que están allá esperando que se seque para empezar a bolearle pintura. Muchísimas gracias a todos ustedes, amigos oyentes. Sigan en sintonía con Mágico Cóctel Musical con Gustavo Niño Mendoza. El viernes pasado mañana, en primera fila, vamos a tener 2 damiselas de la canción romántica, muy solicitadas por nuestros oyentes, que van a ser Mari Trini y Vicky de Colombia, para que no se las pierdan. Tienen canciones iguales, algunas canciones iguales. Vicky, tan bacano. Cuando empezó La Voz de la Nostalgia, la gente dice, ¿de dónde? Una emisora tan nueva, ¿de dónde sacó saludos de los artistas y artistas que ya han muerto? Mire, Vicky, en el año 2012, que empezamos como La Voz de la Nostalgia, en 1080M, fue la primera entrevista que hice. Fue una tumbada que me metieron unos manes por allá de Bello, que hicieron un festival, que supuestamente era un canje que iban dizque a poner, que plotearon dizque el logo del emisor, y yo, pues que la emisora no tiene logo. Muéstreme qué logo plotearon, qué logo pusieron en la prensa si la emisora no tiene logo. Y después me llamaron de allá de la alcaldía, que la misma gente los había tumbado, que a nombre de nosotros. Le dije, no, yo no tiene nada que ver con nosotros. Y tuve la oportunidad de entrevistar a Vicky. Qué bella persona Vicky. Y hasta se puso a llorar cuando me contó la historia de... Por ahí está en La Hora del Rey, el especial con Vicky. Se puso a llorar cuando me contó que casi pierde la familia porque los medios de comunicación empezaron a decir que ella era lesbiana. Y le tocó retirarse un tiempo de la música a raíz de esos comentarios tan desagradables. Y casi pierde la familia. No, y una anécdota muy bacana. Imagínate que cuando llegó a la presentación de Inestrosa, que algo característico de Inestrosa es que a todos los artistas los puso de Colombia. Emilce de Colombia, Claudia de Colombia, Vicky de Colombia, Fausto de Colombia, todos los puso de Colombia. No, Fausto no estuvo ahí, Fausto estuvo fue con Claudia de Colombia en otro grupo. Y resulta que ella se llama Esperanza. Y ella, una niñita, estaba sentada ahí en el escenario, pues en la parte de adelante del escenario con la mamá, esperando a los artistas. Y cuando dice Inestrosa, es que, a continuación con ustedes, Vicky de Colombia. Y que ella y la mamá se pararon ahí mismo a aplaudir. ¡Ey, Vicky de Colombia! Que todo el mundo era aplaudiendo y no salía Vicky. Cuando le dice Inestrosa,

0: maestros es que, Esperanza, es usted, ustedes de hoy se llama Vicky, súbase. Imagínate, le cambié el nombre y no le dijo nada. Muy teso. ¿Eh? Este fin de semana, este viernes, vamos a escuchar un gran mano a mano musical en primera fila entre Vicky de Colombia y Mari Trini. No se lo pueden perder, ahí tiene la promoción. Muchísimas gracias, un resto de día muy feliz y que Dios nos bendiga. Chao, chao. Este viernes en primera fila enfrentaremos musicalmente en esta esquina Mari Trini.
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1: Mateo Balboa, seudónimo de Fabio León Restrepo, es un cantante de Colombia, nacido en Medellín el 28 de julio de 1955.

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2: Compositor e intérprete de géneros varios. Entre ellos se destacan temas, baladas y boleros. Al principio de su carrera grabó con el nombre de Fabio León. Luego lo cambió a Mateo Balboa.

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1: Leonardo Álvarez Gómez nació en Medellín el 9 de septiembre de 1947. Otro de nuestros cantantes olvidados, hijo de Valmoré y Margarita. Valmoré es el protagonista de la novela Aire de Tango, del escritor antioqueño Manuel Mejía Vallejo. Su madre Margarita era escritora y poeta. Leonardo es hermano del también cantante ya fallecido Rodrigo. Una voz inconfundible, la de Leonardo.
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1: Su abuelo materno es el escritor antioqueño Francisco de Paula Nacianceno María Gómez Escobar, más conocido como F. Gómez, autor de La tragedia del minero, Guayabo Negro, Mi gente. Su abuelo F. Gómez Gómez nació en Fredonia, suroeste antioqueño.

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1: Leonardo irrumpió en la época de los 60 en Colombia cantando canciones como La La La La y otras famosas de estos años. Luego musicalizó poemas del cual el relato de Sergio Stepansky, del poeta colombiano León de Greiff, es ciertamente su mejor logro.

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1: Llegamos al final de nuestro Mágico Cóctel Musical. Cerramos nuestro bar y guardamos nuestro archivo de historias para un próximo programa. Espero que este haya sido de su total agrado. Soy Gustavo Niño Mendoza y me siento muy complacido de haberles acompañado aquí en Tu Voz de la Nostalgia.

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5: Esta es la hora en La Voz de la Nostalgia. Son las 2 con 11 minutos. 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

0: Esta es la hora en La Voz de la Nostalgia. Son las 2 con 20 minutos. 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

0: Esta es la hora en La Voz de la Nostalgia. Son las 2 con 32 minutos. 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

0: Esta es la hora en La Voz de la Nostalgia. Son las 2 con 41 minutos. 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

0: Esta es la hora en La Voz de la Nostalgia. Son las 2:53. 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
1: 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Objetos que nos facilitaron la vida desde nuestra infancia. Y te los recuerda Juan Felipe Tobón.
2: El cassette fue inventado en 1962 por el ingeniero holandés Lau Otters, quien trabajaba para la empresa Philips. El cassette compacto fue presentado al público en 1963 en Berlín Radio Show. El cassette fue creado como una alternativa a cintas de carrete que eran voluminosas y difíciles de transportar. El cassette se constituía en una carcasa de plástico que contenía dos carretes de miniatura con una cinta magnética. La cinta tenía dos pares de cintas estereofónicas, cara A y cara B. También salió en una presentación mucho más pequeña para grabadoras de periodistas. Y también el modelo DAT.
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1: Esta es la hora en La Voz de la Nostalgia. Son las 2, con 58 minutos, La Voz de la Nostalgia, de la cadena radial Júpiter.
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6: Leodán.
7: ¿Leodán?
6: Sí.
7: Uy, a mí también.
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0: Esta es la hora en La Voz de la Nostalgia. Son las 3 con 11 minutos. 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
1: Esta es la hora en La Voz de la Nostalgia. Son las 3:20. 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

0: Esta es la hora en La Voz de la Nostalgia. Son las 3 con 31 minutos. 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

0: Esta es la hora en La Voz de la Nostalgia. Son las 3:42. 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

0: Esta es la hora en La Voz de la Nostalgia. Son las 3 con 51 minutos. 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
2: Mi nombre es José Luis Pastor, soy de Perú. Tenía una agencia muy grande de turismo receptivo en Argentina. Viajé un par de veces acá a Colombia y decidí dejar todo atrás y poner la agencia acá porque en Colombia creo yo está el futuro del turismo en Latinoamérica. Lo primero que nos impresionó cuando abrimos la agencia acá en Colombia fue la cantidad de demanda que había, que era algo que no habíamos calculado. Mucha gente está tratando de encontrar nuevos destinos y Colombia en Sudamérica es el destino por excelencia, que es el único rincón y el último rincón que la gente está buscando conocer.
3: Tenemos un blog sobre turismo en Colombia. Tenemos gente de todo el mundo escribiendo. Todos somos extranjeros y pues sí, escribimos sobre las mismas cosas, como cómo es vivir en Colombia, cómo es viajar en Colombia también. Y pues los restaurantes, la cultura.
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1: Esta es la hora en La Voz de la Nostalgia. Son las 3, con 58 minutos, La Voz de la Nostalgia, de la Cadena Radial Júpiter.
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0: Esta es la hora en La Voz de la Nostalgia. Son las 4 con 11 minutos. 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

0: Esta es la hora en La Voz de la Nostalgia. Son las 4 con 22 minutos. 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

0: Esta es la hora en La Voz de la Nostalgia. Son las 4 con 31 minutos. 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

0: Esta es la hora en La Voz de la Nostalgia. Son las 4 con 40 minutos. 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

0: Esta es la hora en La Voz de la Nostalgia. Son las 4 con 51 minutos. 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
1: ¿Quieres saber qué opinan los turistas de Medellín?
2: ¿Qué opino de Colombia? Bueno, principalmente no conozco, no he ido, no te he dio la oportunidad. Pero bueno, nunca le puedes negar un papacito a una colombiana.
3: A una de Medellín.
2: No, de hecho, el otro día comentaba con una amiga que es mi sueño frustrado, casarme con una colombiana.
3: ¿Con una paisa o con una colombiana en general?
2: No, con una colombiana en general.
3: ¿Una colombiana en general? Ah, o sea, puede ser de Cali, Barranquilla, Cartagena.
2: Sí, sí, no, yo no digo que no, o sea, vaya. Okay.
3: Es que sí están muy bonitas.
2: Sí, la verdad, digo, a lo mejor la cultura lo he hecho así por las novelas, que Netflix, whatever, pero dices tú, güey, no manches.
3: Ah, bueno, pues sí. Oye, ¿y qué opinas de los colombianos?
2: Pues definitivamente, pues es un reto, porque también nosotros nos gustan los colombianos, pero acá, a las mexicanas, les gustan los colombianos. Sí, sí, entonces sí, sí. Es un dar, es un ganar, perder,
3: un alma por un...
2: Sí, neta sí está gacho, porque a cualquier amiga que tengas, compa, prima, ay, es que los colombianos, hay un colombiano ahí, dices tú, verga, lego, lo dices tú.
3: Sí, sí, sí.
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1: Esta es la hora en La Voz de la Nostalgia. Son las 5 en punto. 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
3: Muy buenas tardes, La Voz de la Nostalgia, 1530 de la M, dos que aparecen, uno. Por favor, me complace con el una balada de Pimpinela con nudo en la garganta y un bolero con... Javier Solís, El Loco, muchas gracias. 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

0: Esta es la hora en La Voz de la Nostalgia. Son las 5 con 12 minutos. 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

0: Esta es la hora en La Voz de la Nostalgia. Son las 5 con 21 minutos. 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

0: Esta es la hora en La Voz de la Nostalgia. Son las 5 con 31 minutos. 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

0: Esta es la hora en La Voz de la Nostalgia. Son las 5 con 43 minutos. 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

0: Esta es la hora en La Voz de la Nostalgia. Son las 5 con 50 minutos. 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
1: 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Objetos que nos facilitaron la vida desde nuestra infancia. Y te los recuerda Juan Felipe Tobón.
2: Las canicas. El origen de las canicas es incierto, pero se cree que se han usado desde la edad de piedra. Se han encontrado canicas en tumbas egipcias de hace 3.000 años y en zonas del antiguo imperio romano. En la edad de piedra los niños lanzaban piedras o guijarros a objetos. En la antigua Grecia, Roma y Judea, los niños jugaban con nueces redondas. En el Museo Británico se han encontrado pequeñas pelotas de barro de la edad de piedra. En Frankfurt, Alemania, hay un museo de canicas. En Australia se realizan torneos nacionales de canicas.
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1: Esta es la hora en La Voz de la Nostalgia. Son las 6:01. 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

0: Esta es la hora en La Voz de la Nostalgia. Son las 6:10. 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

0: Esta es la hora en La Voz de la Nostalgia. Son las 6:21. 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

0: Esta es la hora en La Voz de la Nostalgia. Son las 6:32. 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

0: Esta es la hora en La Voz de la Nostalgia. Son las 6:42. 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

0: Esta es la hora en La Voz de la Nostalgia. Son las 6:53. 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
1: 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Objetos que nos facilitaron la vida desde nuestra infancia. Y te los recuerda Juan Felipe Tobón.
2: Grabar CD. El disco compacto o CD fue desarrollado por Philips y Sony y se comenzó a comercializar en 1982. El CD fue el primer sistema de grabación óptica digital. En 1979, Chotirata Doi y Kei Chomewer crearon el disco compacto. Sony presentó un disco óptico de audio digital en la Feria del Audio. En 1980, Philips y Sony presentaron prototipos del CD en la industria. En 1982, Philips y Sony comenzaron a distribuir discos compactos. El CD es un disco compacto de audio digital, CDDA. El CD es un sistema de reproducción de sonido que no se deteriora con su uso. Y gracias a él, quebraron las disqueras.
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1: Esta es la hora en La Voz de la Nostalgia. Son las 6:58, La Voz de la Nostalgia, de la cadena radial Júpiter.
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